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0: Salud. 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
3: Les voy a contar la historia de dos muchachos que en su juventud solían llevar serenata a la misma chica. El tiempo los separó y fue también el tiempo el que se encargó de reunirlos otra vez. Y esto fue lo que sucedió al reencuentro. Amigo, ven, te invito una copa.
4: Ya no tomo, gracias.
3: No tomas bien, te invito un café.
4: Bueno,

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0: de madre y nos fuimos, ¿no?
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4: Buenas noches. Llegó el tiguerón.

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Puedo dormir y ella quizás en el más profundo de los sueños. 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

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Sea lluvioso o sea soleado, el llanero se levanta a trabajar, a luchar por su gente y por su tierra para verla progresar. 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

0: 5 de la mañana con 2 minutos en el territorio colombiano. Hola, ¿qué tal? Un feliz amanecer, un feliz comienzo de día, una feliz madrugada en la madrugada de este jueves. Sí, no, jueves, estoy perdido esta semana.
1: No, señor, hoy es viernes.
0: Ah, hoy es viernes.
1: Viernes.
0: Y yo es que venía pensando y dije, no, todavía me queda viernes. No, hoy es viernes 17, sí, señor, viernes 17 de julio del año 2026 y aquí estamos muy madrugadores quienes hacemos las noticias en la radio del Meta y de la Orinoquia colombiana, donde está la noticia, está Misael Periodismo a través de nuestros canales digitales. A ustedes un abrazo fraterno, gracias por acompañarnos en este viaje que emprendemos desde este punto y hora y hasta las 7 de la mañana con 55 minutos. Nos alegra saber que usted ya está conectado a través de mi cuenta en YouTube, donde está la noticia, está Misael, ahí los estoy esperando. Ya por acá aparece Yacida Linares. Buenos días, Misael. Dios te bendiga. A ti toda su mesa de trabajo desde el barrio La Madrid. Feliz fin de semana. Gracias. Con puente festivo, Yacira. No se les olvide. Igualmente por acá, Jacqueline López. Buenos días, Misael. Bendiciones a la mesa de trabajo desde el Guaviar en sintonía. Muchas gracias, Jaque. Por acá nos escribe Colombianita Vale. Colombianita la más pixelada. Bendecido amanecer con vida. Frase del día, no encuentra la falta, encuentra el medio, cuidemos el planeta, modo feliz. Bueno, muy bien, gracias. A ver quién más se nos va a conectar a esta hora de la mañana a través de mi cuenta en Facebook Live, donde está la noticia, está Misael. Gracias, igualmente los espero, perdónenme, a través de mi portal de noticias www.informando.com.co. Ahí estamos, en conexión con cada uno de nuestros 800.000 corresponsales de donde está la noticia, está Misael. A ustedes el abrazo fraterno, el abrazo cordial. Repórtense desde donde nos están viendo. Ah, hola, antes de que se me olvide, abro la inscripción de nuevo para la Polla del Negro. Ahora sí, para el partido de este domingo, a la gran final del fútbol profesional, del fútbol mundial, perdónenme, entre Argentina y el equipo de España. ¿A quién le va, José Antonio?
1: Misael, pues...
0: ¿A quién le va?
1: En este momento me le voy con Argentina, Argentina. Pues, porque es Sudamérica la que está con el fútbol.
0: Perfecto, señor. Lilita, ¿a quién le va?
2: Vamos, tío, que me voy de frente con España.
0: Sí, a España, perfecto.
2: Y olé.
0: César, ¿a quién le va? A España. ¿Humbertico? Si está por ahí Humbertico, de pronto todavía no. Ahorita nos va a decir Humbertico para dónde va. Vamos a hacer la polla interna ahora más adelante. ¿Por qué? Porque la polla para la polla del negro para este partido del próximo domingo ya sube a 300.000 pesos el premio para sortear entre 800.000 corresponsales. Hola, Humberto.
3: Sí, señor, Argentina.
0: Argentina, vea, pues, bueno, pues, o sea, dos y dos acá en esta mesa de trabajo. Dos por Argentina, dos por España en la mesa de trabajo. Y para usted, mi querido corresponsal, ¿cuál es el marcador? Porque vamos a trabajar marcador numérico para ese partido. Entonces, ¿qué deben hacer? Ingresen a Facebook Live, donde está la noticia, está Misael. Compartan el video de la transmisión. Es muy importante que compartan el video de la transmisión para que puedan participar. Denle me gusta, denle seguir a mi portal de noticias si no lo han hecho. Y después me dejan su nombre y me dejan el marcador numérico. Me lo pueden enviar a través de Facebook Live, donde está la noticia, está Misael. También lo pueden enviar a través de YouTube, donde está la noticia, está Misael. Ahí les voy a esperar la participación de cada uno de ustedes por esos 300.000 pesos para la gran final del Campeonato del Mundo que se juega este domingo a las 2 de la tarde en la ciudad de New Jersey, en el estado de Nueva York, en los Estados Unidos. De manera pues que espero la participación, escríbanme, ya le vamos a formular la pregunta, le vamos a tener ahí la invitación muy especial para que ustedes participen, pero los espero. Por acá me dice Gustavo Gutiérrez, buen día, misa, feliz y bendecido día para usted. Su mesa de trabajo, Argentina 1, España 3. Yacira me dice España, Argentina 2, España 0. Colombianita me dice, me pregunta, ¿cuál será el recorrido del desfile militar del 20 de julio? Va a ser aquí en el centro, lo único que le puedo decir a Colombianita. Va a ser aquí en la calle 38, fue lo que dijo ayer el coronel Ayala, el secretario de gobierno de la administración municipal de la ciudad de Villavicencio. Bueno, participen, espero la participación de mis 800.000 corresponsales. para la polla Belnegro, la mejor polla de la radio, que va con 300,000 pesos para este domingo. Bien, y como siempre lo hacemos, este día lo ponemos en manos del Dios de la vida, del Dios del amor, del Dios que todo lo puede, con esta oración, con este mensaje muy especial. Amado Dios, la noche ya ha terminado. Ha dado paso a un nuevo amanecer y, como es costumbre, yo me acerco hasta ti en esta mañana para darte gracias por tu bondad, por tu compañía, por todas las cosas que me rodean y las bendiciones que hay en mi vida, que son un signo de tu amor y de tu maravillosa generosidad. Gracias por mi hogar, por mi salud, por el bienestar que me concedes, por los alimentos que llegan a mi mesa, por el pan de vida que nunca falta y por el agua de bendición y de renuevo para nuestro espíritu. Gracias, Señor, porque en este nuevo día puedo sentir que el cielo se abre para mí, para mi familia y para todos mis 800,000 corresponsales. Que tú estás a nuestro lado y que serás concediéndonos el valor y la sabiduría que necesitamos para salir adelante. Te suplico que mires nuestros anhelos, nuestras motivaciones, nuestras necesidades y que seas tú tomando nuestra mano y ayudándonos a avanzar por el camino más conveniente a nuestros propósitos. Por favor, danos la fe y la fuerza para romper toda cadena de tristeza, toda cadena de

0: tu luz y tu amor sobre el mundo y permite que siempre florezcan la ilusión, la justicia y la felicidad. Amado Dios, gracias por escuchar mi oración. Gracias por obrar a mi favor. Tus planes son perfectos y tú conoces aquello que es más conveniente para mí. Por eso, hoy me entrego a ti con toda la confianza y te pido que se haga tu santa y tu bendita voluntad en este y en todos los días de mi vida, porque solo bajo tu compañía podré vivir con alegría, bendición, prosperidad y mucho bienestar. Amén y amén.
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0: A las 5 de la mañana, 5 de la mañana con 11 minutos, nosotros ya le vamos a contar lo que está sucediendo, porque en donde está la noticia está Misael. Le seguimos madrugando aún más a las noticias. 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
2: Mucha atención, que detonaron explosivo contra instalaciones de la empresa Aguas de Mesetas Meta. Los hechos se registraron sobre las 11 de la noche de este jueves 16 de julio. El reporte preliminar es que no hay víctimas ni heridos.
0: Y mucha atención, que se mantiene la atención por la elección de quien sería el nuevo presidente del Senado de la República. El Centro Democrático confronta a los partidos de gobierno para escoger al nuevo dignatario de la Cámara Alta del Congreso de nuestro país, cuya elección se dará este lunes 20 de julio, día de la independencia, día en que arranca el nuevo periodo de sesiones del Congreso en nuestro país.
3: Mañana sábado, a partir de las 7 de la noche, vuelven las emociones y jugadas en el maderamen del Coliseo Álvaro Mesa Amaya, en el partido más atractivo de la fecha del fútbol sala de nuestro país. El Deportivo Meta recibe al líder, la Universidad Sergio Arboleda.
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2: En un contundente operativo realizado contra la extorsión, el grupo Gaula del Ariari, en coordinación con el CTI de la Fiscalía, capturaron a presunto integrante del autodenominado Frente Iván Merchán, luego que se enfrentara con la fuerza pública en la vereda Chaparrito, sector Casa Verde, en jurisdicción de Puerto Concordia.
0: Mucha atención, que cerca de 500.000 habitantes de Villavicencio tendrán una movilidad más segura, ágil y eficiente gracias al inicio de la pavimentación de tres tramos estratégicos de vías en la capital del departamento del Meta, una obra financiada con recursos de regalías que lidera la gobernación del Meta para transformar la calidad de vida en la capital del departamento del Meta, obras que tendrán una inversión sobre los 34.000 millones de pesos y una ejecución de 13 meses.
3: Colombia estará presente en la final del Mundial de Fútbol 2026. Nicolás Gallo, el árbitro colombiano, que estará en el compromiso entre españoles y argentinos. La FIFA dio a conocer los árbitros para el partido por el tercer puesto y la definición del título de la Copa del Mundo.
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2: Como Luis Romero, un hombre de 76 años de edad, fue identificada la persona que fue asesinada anoche en el barrio Montoya Pava del municipio de Granada Meta.
0: Aunque estaban diciendo las autoridades que no era cierto, ¿no? Yo por ahí vi un medio de Granada, entonces pues se tiene como la confusión sobre ese hecho del que está informando Humbertico. Mucha atención a que Hospital Público del Meta, entre los mejores de Colombia, gestiones de la gobernación aportan para que Lejanías reciba reconocimiento nacional en calidad y en humanización del servicio. Están informando desde la administración departamental.
3: Pogachara, Fernando Gaviria, espero que esté bien, estaba haciendo un gran tour. El actual líder del Tour de Francia envió un mensaje al ciclista colombiano que tuvo que abandonar la carrera tras su caída en la etapa número 12.
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2: La fiscal general de la Nación, Luz Adriana Camargo, espera reunirse con el presidente electo Abelardo de la Espriella. Dijo que tiene su disposición de sostener un encuentro institucional con el presidente electo de los colombianos.
0: Mucha atención que la gobernación del Meta activa plan de respuesta por la creciente del río Ariari y acelera obras para proteger a 3 municipios en riesgo. La administración departamental coordina acciones inmediatas con entidades nacionales, alcaldías y organismos de socorro mientras avanza un proyecto de obras de protección para reducir el riesgo en Cubarral, El Dorado y El Castillo.
3: Así quedó el camino a ganar el Balón de Oro previo a la final del Mundial 2026 y Luis Díaz está en el top 10. El medio británico Goal tiene un ranking de potenciales aspirantes a quedarse con el galardón.
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2: Joven oriundo del municipio de Restrepo sufrió un grave accidente ayer en horas de la tarde en el sector de la avenida Los Maracos de la ciudad de Villavicencio. Aquí en el municipio de Restrepo piden cadena de oración por este joven que está en estado crítico. Fue identificado como William Andrés Aponte, que se movilizaba en una motocicleta por este sector de la ciudad de Villavicencio.
0: El miércoles de la entrante semana a las 9 de la mañana se realizará la presentación del informe Realidad Vía Villavicencio Bogotá, análisis técnico del estado del corredor y su impacto en la región. La invitación la están formulando desde la Cámara de Comercio de la ciudad de Villavicencio.
3: Regrese al fútbol colombiano, ya les daré a conocer fechas y partidos de la Liga Betplay, la Copa, Torneo y la Liga Femenina en el segundo semestre de 2026. Las competencias del fútbol profesional colombiano regresan desde el 21 de julio.
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3: Las 5 de la mañana, 20 minutos.
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2: El día amanece como a mí me gusta en este viernes. Hoy les contamos que tenemos una temperatura de 19 grados Celsius de temperatura en estos momentos. Precipitaciones al 20%, la humedad al 93%, vientos a 13 kilómetros. Según el IDEAM, pronto empezará a llover, lluvias de poca intensidad sobre las 6 de la mañana. A los que se están preparando, también les recordamos, se presentarán lloviznas hasta las 9 de la mañana, luego vendrá un tiempo seco que mejorará la condición climática en la capital del Meta y el Piedemonte Llanero. No deje la sombrilla, échela al bolso, cárguela, porque a medianada llegan las lluvias aquí en la región de los Llanos Orientales.
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2: A todos los conductores madrugadores, buenos días. A los que ya están en este momento rodando por las vías del Meta, los que van rumbo hacia Bogotá, Guayabetal, Monterredondo, Fomeque, Chipaque, Caquesa. Va nuestro saludo a todos los conductores que a esta hora van ingresando a Villavicencio, a este puente festivo. Todo está normal en la vía Bogotá-Villavicencio hasta este momento. Los que viajan por la vía hacia el municipio de Acacias, Guamal, San Martín, Granada, la región de los Llanos Orientales, en la región del Ariari y el sur del Meta, Meta le cambió, que todo está normal por este corredor vial de los Llanos Orientales. Si viaja hacia el municipio de Puerto López y Puerto Gaitán, en la altillanura colombiana, vemos en las cámaras en estos momentos que fluye el tráfico vehicular. Bájele velocidad pasando Puerto López por afectaciones a la bancada en el río Metica. Del resto, todo está bien. Echemos un vistazo en estos momentos. Giramos la cámara hacia el norte del Meta para ver a Restrepo, Cumaral, Paratebueno, Barranca de Upía, la región del Casanar, el departamento de Arauca. Y si va para Venezuela, Chamo, por ahí todo está normal, pero hay que tener bastante cuidado entre Casanare y Arauca, donde se presentan las afectaciones por las intensas lluvias que se viven en estos dos departamentos de la Orinoquia colombiana. Recuerde que si va a viajar desde el aeropuerto Vanguardia de Villavicencio A las 6 de la mañana se inician las operaciones aéreas.
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3: De 6:30 a 9:30 de la mañana y de 5 de la tarde a las 8 de la noche irá el piqui placa para Villavicencio. Los vehículos particulares con placas terminadas en los números 3 y 4 no podrán circular en el polígono establecido en Villavicencio. Los vehículos taxi cuyas placas terminen en el número 2 no podrán circular en la capital del Meta. Las motos no tienen pico y placa en Villavicencio, mientras que para la ciudad de Bogotá irá de 6 de la mañana a las 9 de la noche. Para este viernes 17 de julio, pueden circular los vehículos particulares con placas terminadas en los números 1, 2, 3, 4 y 5 en las calles bogotanas.
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3: Las 5 de la mañana, 32 minutos.
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0: Minuto 30 para saludar a esta hora de la mañana a nuestro corresponsal norteño conferencista, Humbertico Ramos Tunjano, con los muy buenos días. Madrúguele a la noticia.
2: Muy buenos días, Misael, para usted y para todos nuestros corresponsales madrugadores, que a los que ya están con el tintico en la mano, o los que ya tienen el celular viendo las noticias a través de las redes sociales, nosotros viendo de que ya viene agüita por la región de los Llanos Orientales en este viernes. Bueno, les contamos en materia judicial, vamos a echarle un vistazo a la región del Arieri, donde anoche se presentó una situación, detonaron un explosivo contra las instalaciones de la empresa de aguas de Mesetas Meta. Los hechos se registraron hasta las 11 de la noche del jueves 16 de julio. El reporte preliminar, no hay víctimas ni heridos. Al parecer, esto sería en retaliación por el no pago de extorsiones de la empresa de servicios públicos a las disidencias de la FARC al mando de alias Calarcá. Estos hechos son materia de investigación por parte de las autoridades. Se ha redoblado la seguridad en este municipio para prevenir cualquier acción de los grupos al margen de la ley en jurisdicción de Mesetas. De igual manera, les cuento que también en el municipio de Granada, en la carrera novena con calle 24 del barrio Montoya Pava de ese municipio, murió anoche Luis Romero, un hombre de 76 años de edad, quien perdió la vida, fue asesinada en este sector del municipio de Granada. Las circunstancias del homicidio son materia de investigación por parte de las autoridades. Inicialmente también se hablaba de otro hecho de violencia en el sector del barrio El Jardín, pero fue descartado por las autoridades este hecho que ocurrió en el barrio Montoya Pava del municipio de Granada. Así que estamos atentos a todo el desarrollo de los operativos de las autoridades que están dando en la región del Ariari para prevenir acciones de los grupos al margen de la ley y también este tema del sicariato. Más adelante les voy a contar una acción importante que hizo el CTI de la Fiscalía, el Grupo Gaula, en esa región en contra de la extorsión en jurisdicción del Ariari.
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0: bien, llegan los deportes, toda la información deportiva, mesa de redacción, José Antonio Fierro Guayara con los muy buenos días, la noticia deportiva, ¿cómo es?
1: Mi salve, buenos días para mis compañeros, igualmente para nuestros 800,000 corresponsales de donde está la noticia, está Misael. Regresan nuevamente las emociones al Coliseo Álvaro Mesa Maya de Fútbol Sala, cuando mañana a partir de las 7 de la noche el equipo dirigido por Hugo López está enfrentando a la Universidad Sergio Arboleda, que es el líder invicto del Grupo A. Se estará jugando la fecha número 7 de este torneo y pues aquí en Villavicencio, que respaldan al equipo del Deportivo Meta, pues estará a partir de las 7 de la noche y pues se espera masiva asistencia ante este gran duelo que se tiene para el día de mañana. Mientras que el otro equipo, que también representa al departamento del Meta, pero que tiene su sede en la ciudad de Acacías, el Club Llanero Sicuani de Acacías, tendrá fecha de visitante. Ellos jugarán hoy a partir de las 7:30 de la noche frente al Club Sporting, partido que se jugará en el Coliseo de los Deportes del municipio de Mesita del Colegio en el departamento de Cundinamarca. Los otros partidos del Grupo A son Di Martín ante la Academia Central, programado para este sábado a las 8 de la noche en Madrid, Cundinamarca, y Saeta Futsal versus Real Cundinamarca para el lunes 20 de julio a las 8:15 de la noche en el Coliseo Cayetano Cañizares de la ciudad de Bogotá.
0: Muy bien, José Antonio, muchísimas gracias. Todos los deportes, toda la información deportiva, aquí en Donde Está la Noticia, está Misael.
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3: Avanzamos en el desarrollo de nuestra labor periodística interrapidísimo. Avanza la información, Humbertico.
19: La información a esta hora para nuestros corresponsales. Mucha atención, que un joven oriundo del municipio de Restrepo resultó ayer gravemente herido en un accidente de tránsito ocurrido sobre las 4 de la tarde en la avenida Los Maracos de la capital del departamento del Meta. Según la primera información conocida, el hecho, al parecer, dicen unos que estaría involucrado un taxi que presuntamente se abandonó el lugar del accidente, otros dicen que fue contra un árbol, pues serán las autoridades las encargadas de establecer las circunstancias de lo ocurrido y determinar las responsabilidades de este caso. La víctima fue identificada como William Andrés Aponte, quien permanece en estado crítico. Según conocida la situación, El joven, al parecer, presentaría muerte cerebral. Mientras tanto, sus familiares mantienen la esperanza y la fe en su recuperación. Por lo tanto, aquí en Restrepo, la comunidad se ha unido en oración por la salud del joven William, que es un muchacho apreciado y conocido aquí en el municipio de Restrepo.
3: Gracias. Un vértigo interrapidísimo. Avanza la información, José Antonio.
11: La final del Mundial 2026 entre España y Argentina tendrá presencia de un colombiano, el árbitro Nicolás Gallo. El tolimense fue designado por la FIFA para el partido de la definición del título, así como presentaron el cuerpo arbitral para los compromisos de tercer y cuarto entre Francia e Inglaterra. Y con esto pues queda comprobado que Gallo, de 39 años, estará encargado del VAR en el último juego de la Copa del Mundo. También lo hizo como VAR principal en el juego de inauguración entre México y Sudáfrica, así como en otros juegos o encuentros a lo largo de la Copa del Mundo. El árbitro principal para la final del Mundial se trata del esloveno Zlatko Vincic, de 46 años y quien es árbitro FIFA desde el 2010. Este será el cuarto partido del Mundial 2026, pues estuvo en Brasil, Marruecos, Jordania, Argelia, México, Ecuador, asimismo en la Copa del Mundo dirigió estos encuentros.
3: 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Humbertico a esta hora de la mañana y con Fierros Burger, una noticia con muchísimo sabor.
19: La noticia con sabor a esta hora de la mañana pues tiene que ver con los operativos de la Policía Nacional, quien capturó en Villavicencio a un hombre que burlaba la justicia al no cumplir una condena con detención domiciliaria en Bogotá y estaba de paseo en Villavo. La Policía Nacional, a través de los uniformados adscritos a la Estación de Policía Centauros, hizo la efectiva captura en flagrancia de un ciudadano de 32 años en el barrio Santa Elena, el cual fue requerido para un procedimiento de registro y al verificar el Sistema Nacional de Antecedentes se pudo evidenciar que se encontraba pagando una condena a través de la medida de detención domiciliaria en la ciudad de Bogotá por el delito de fabricación, tráfico o porte de estupefacientes. Al verificar el incumplimiento de esta medida judicial, fue capturado por el delito de fuga de presos y puesto a disposición de la Fiscalía para que responda por esta conducta delictiva. La policía ha manifestado que sigue trabajando para fortalecer las condiciones de seguridad y convivencia ciudadana en Villavicencio.
3: Perfecto, Humbertico. Muchas gracias, José Antonio. 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
11: El sabor lo está poniendo Pogachar, que le ha enviado un mensaje de motivación y pues a Fernando Gaviria después de el accidente que tuvo en el día de ayer. El Tour de Francia no se le da a Fernando Gaviria tres participaciones y tres abandonos. El ciclista colombiano del Caja Rural Seguros RGA sufrió una fuerte caída a 300 metros de la meta en la etapa 12 y abandonó la Gran Boucle. El colombiano debe dejar la carrera por culpa de una fractura en su clavícula izquierda, informaron sus medios oficiales. Ahora el antioqueño de 31 años será operado y el líder de la competencia le ha enviado un mensaje al colombiano en su pronta recuperación.
3: Gracias, señor. 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
3: Quinte rapidísimo, su titular de la hora, Humbertico.
19: El titular de esta hora, Misael, tiene que ver con los hechos ocurridos anoche en jurisdicción del municipio de Meseta, donde lanzaron un explosivo contra la empresa de servicios públicos allí en esta localidad.
3: Rapidísimo su titular, José Antonio.
11: Mañana a las 7 de la noche en el Coliseo Álvaro B. Zamaya, el Deportivo Meta recibe al líder del grupo A, la Universidad Sergio Arboleda, en la fecha número 7 del Torneo Nacional de Fútbol Sala.
3: Interrapidísimo, ¿dónde está la noticia? Está Misael. Interrapidísimo, llegan sus giros y envíos a cualquier parte del país.
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1: A las 6 de la mañana, 3 minutos, estoy de regreso con todos mis 800,000 corresponsales para la segunda hora de la franja noticiosa más amplia y la de mayor audiencia en la radio noticiosa del Meta y de la Orinoquia colombiana. Voy a hacer la polla interna de una vez, José Antonio, para el partido de la final. A ver, Dianita, su marcador para la final del Mundial 2026, Argentina-España. A ver, abrimos el micrófono. Marcador.
2: Entonces,
1: no crea. Bueno.
2: 3-2.
1: ¿Ganando?
2: Argentina,
1: 3-2. Lilita, las damas, su marcador, por favor.
3: Este partido queda España 2, sí. Argentina 0.
1: Argentina 0. César. 2-1 ganando España para César Beltrán. Humbertico.
4: Se van a penales.
1: No. Deme marcador. Eso de que se van a penales, no es marcador.
4: Deme pues marcador. Ese va a ser el resultado, van a ir a penales, penales.
1: Deme marcador numérico, por favor. Es para participar en la polla, es marcador numérico, no podemos hablar de irnos a penales, no. Es marcador numérico. ¿Cómo queda el partido?
4: 2-1 ganando Argentina.
1: 2-1 ganando Argentina, perfecto, señor. Muchas gracias, José Antonio, su marcador.
5: 3-1 gana Argentina.
1: 3-1 ganando Argentina. Perfecto, entonces es la polla interna de mis compañeros. Señora Lila, ¿sabe que se habla?
3: No, es que ese partido está importante. Sí, bastante.
1: Va a ser un partidazo.
2: Sí.
1: De rechupete. Yo creo que eso vamos a tener un partido muy, muy, muy difícil, muy complicado para las dos selecciones. Bueno, muy bien, muchísimas gracias. 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Y ahí estamos, vamos por esos 300 para entregarlos el próximo martes aquí en la mesa de trabajo de donde está la noticia, está Misael. A las 6 de la mañana con 5 minutos nosotros ya les vamos a contar lo que está sucediendo, porque en donde está la noticia, está Misael, le seguimos madrugando aún más a las noticias. 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
4: El Ejército Nacional ubicó y destruyó campamento de la guerrilla del ELN tras combates en Sácama. Las operaciones militares se mantienen de manera permanente en zonas críticas del departamento del Casanare.
6: Más de 5 millones de colombianos tienen diabetes. Especialistas alertan por el subdiagnóstico. Se estima que cerca de la mitad de los casos aún no han sido diagnosticados, lo que aumenta el riesgo de complicaciones graves.
1: El Consejo de Estado suspendió provisionalmente el decreto expedido por el gobierno del presidente Gustavo Petro que eliminó la prima especial de los congresistas, estimada en 18 millones de pesos y reglamentada en la Ley Cuarta de 1992. Esa plática no se perdió.
5: Hoy será el segundo día de competencia de los boxeadores del departamento del Meta en el Campeonato Nacional Clasificatorio a los Juegos Nacionales. Ya les contaré cómo le fue a los 4 que hicieron sus primeras peleas en el día de ayer, según Jairo Liévano Barrientos.
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4: Fue capturado en las últimas horas por parte de la Policía Nacional y el Gaula del Ejército un presunto extorsionista en jurisdicción del municipio de Puerto Concordia.
1: Unidad, Diarita, por favor.
6: Hoy es el Día Mundial del Emoji. Realmente fue una invención de Jeremy Burger, quien es el fundador del sitio web Emojipedia, un lugar creado exclusivamente para explicarle a todo el mundo el significado visual de cada imagen que enviamos a través de nuestras conversaciones por redes sociales.
1: La Unidad de Restitución de Tierras ha entregado 18 mil millones de pesos en compensaciones a víctimas de la violencia en el departamento del Meta.
5: El partido entre el Caracas FC ante Santa Fe por Copa Sudamericana cambia de sede. Según la confirmó, la Conmebol ha confirmado el cambio para el partido entre estos dos equipos por la Copa Sudamericana 2026.
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4: La Corte Suprema de Justicia negó permiso a Karen Manrique para posesionarse en el Congreso. La señora le había solicitado a la Corte salir temporalmente de su reclusión para asistir a la ceremonia de posesión de su nuevo periodo legislativo el próximo 20 de julio.
6: Mundial 2026, así crecieron el streaming y las redes sociales durante los partidos de Colombia. Servicios como Disney, Paramount y registraron incrementos de hasta un 45%.
1: Y está que arde la elección del nuevo presidente del Senado de la República en las votaciones que se deben hacer este 20 de julio, día en que comienza el nuevo periodo de sesiones del Congreso en nuestro país.
5: Al Medellín no se le puede decir que no, dijo Amaranto Perea en una emotiva rueda de prensa en la que no pudo contener las lágrimas. El ex asistente de la Selección Colombia fue presentado oficialmente como nuevo director técnico del cuadro rojo de Antioquia.
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0: A esta hora en la capital del Meta contamos con una temperatura de 21 grados Celsius. El cielo está nublado. Para hoy tendremos una máxima de 27 grados y una mínima de 22. Hay precipitaciones del 90% y el pronóstico será de lluvias a partir de las 8 de la mañana.
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4: A todos los conductores a esta hora de la mañana, buenos días. Les informamos cómo están las vías del departamento del Meta. La vía Bogotá-Villavicencio, para los que ya van rumbo hacia la capital del país, a Guayabetal, a Monterredondo, a Chipaque, Fomeque, Caquesa. El estado de la vía es que transite con precaución porque hay diferentes cierres de carril en el kilómetro 36 en más 500. Todo está normal hasta este momento para nuestros corresponsales. Les cuento que la vía hacia el municipio de Puerto López y Puerto Gaitán, a esta hora en la inmensa llanura, todo transcurre en completa normalidad. Hay que tener cuidado pasando Puerto López en el sector donde el río Metica afectó la bancada que va hacia el municipio de Puerto Gaitán. Revisamos en este momento, gíreme la lila, Gilila, me gira la cámara para el municipio de Acacías, Guamal, San Martín, Granada, la región del Ariari y el sur del Meta. Vemos que todo está normal, está fluyendo el tráfico vehicular hacia Ciudad Porfía. Todo está normal en esta hora de la mañana. Ahora gire la cámara lila hacia el norte del Meta, Restrepo, Cumaral, Paratebueno, Barranca de Upía, la región del Casanar, el departamento de Arauca, la marginal del Llano, y si va para Venezuela, Chamo, todo está normal. Hay que tener cuidado allá en el sector del Casanare con Arauca por las afectaciones que se presentan también por la ola invernal en esos dos departamentos. El aeropuerto Vanguardia de Villavicencio a esta hora, Matallana, a los ojos azules hermosos, nos dice que se iniciaron las operaciones aéreas a las 6 de la mañana.
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9: De 6:30 a 9:30 de la mañana y de 5 de la tarde a las 8 de la noche irá el pico y placa para Villavicencio. Los vehículos particulares con placas terminadas en los números 3 y 4 no podrán circular en el polígono establecido en Villavicencio. Los vehículos taxi cuyas placas terminan en el número 2 tampoco lo podrán hacer en la capital metense. Las motos no tienen pico y placa en Villavicencio y para la ciudad de Bogotá irá hasta las 9 de la noche. Para este viernes 17 de julio pueden circular los vehículos particulares con placas terminadas en los números 1, 2, 3, 4 y 5 en las calles bogotanas.
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10: 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La gobernación del Meta mantiene activos los frentes de atención para enfrentar la temporada de lluvias en varios municipios del departamento. Con maquinaria amarilla.

0: Barranquilla, asistencia técnica y ayudas humanitarias, se intervienen sectores afectados en Villavicencio, Guamal, El Castillo, El Calvario, Puerto Concordia y Barranca de Upía. La Dirección Departamental para la Gestión del Riesgo de Desastres continúa las entregas de apoyo a familias afectadas y se preparan nuevas jornadas de atención en Acacías, San Martín y Puerto Rico. Atención, en medio de la crisis que atraviesa el sistema de salud en Colombia, el Meta sigue fortaleciendo su capacidad hospitalaria. 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La gobernación del Meta abrió una nueva convocatoria de atención integral para personas con discapacidad cognitiva leve o moderada en Villavicencio. 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
3: 6 de la mañana, 17 minutos.
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2: Seguimos avanzando con esta labor periodística. 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Avanzamos, Hubertico, interrapidísimo. Avanza la información.
15: Avanza la información a esta hora de la mañana. Les contamos que la Sala Especial de Primera Instancia de la Corte Suprema de Justicia le negó la solicitud a la representante de la Cámara, Karen Manrique Olarte, para salir temporalmente de su reclusión y asistir a la ceremonia de posesión del nuevo periodo legislativo el próximo 20 de julio. Manrique, reelegida por la circunscripción especial de Paz de Arauca para el periodo 2026-2030, había pedido un traslado bajo custodia militar hasta las instalaciones del Capitolio Nacional. La Corte determinó que su petición no se ajusta a ninguna de las causales excepcionales que la ley contempla para autorizar la salida o traslado de un recluso. La congresista permanece privada de la libertad en un batallón militar en Malambo, Atlántico, bajo una medida de aseguramiento preventiva debido a su presunta participación en el entramado de corrupción de la Unidad Nacional para la Gestión de Riesgo y Desastres de Colombia.
2: 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Interrapidísimo, avanza la información, Dianita.
3: Avanza la información porque más de 2,5 millones de colombianos tienen diabetes. Especialistas alertan sobre ese subdiagnóstico, pues la diabetes, la obesidad y otros trastornos hormonales continúan ganando terreno en el país y representan uno de los principales desafíos que el sistema de salud tiene en el marco del Día Nacional de del Endocrinólogo, que se conmemora pues cada 24 de julio. La Asociación Colombiana de Endocrinología, Diabetes y Metabolismo hizo un llamado a fortalecer esa prevención y al diagnóstico oportuno de estas enfermedades. De acuerdo con cifras de la cuenta de alto costo en el país, habían 2.597.719 personas con diabetes mellitus al cierre de agosto del 2025. Sin embargo, los especialistas advierten que la cifra real podría ser mucho mayor, ya que se estima que cerca de la mitad de quienes la padecen o quienes padecen esta enfermedad aún ni siquiera han sido diagnosticados.
2: 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Avanza la información, José Antonio.
16: Con el Mundial de 2026 llegando a la recta final, el fútbol profesional colombiano se prepara para retomar actividad en todas las competencias. La Liga Betplay, el torneo de ascenso, la Copa Betplay y la Liga Femenina volverán a la acción durante la última semana de julio, marcando el inicio del segundo semestre del año 2026. La Copa Betplay, la primera competencia en reanudarse, será este evento, que comenzará el 21 de julio con los encuentros de ida de la fase B. Atlético Nacional recibirá a Tigres en el Estadio Cincuentenario desde las 4 de la tarde, mientras que Envigado visitará al Once Caldas de Manizales a las 7 de la noche. La Liga Betplay, la primera jornada de este torneo, comenzará el viernes 24 de julio. La programación de esta primera fecha es la siguiente: Llaneros Pereira a las 6 y 10 de la tarde en el Estadio Bello Horizonte Rey Pelé, y el segundo partido será el Deportivo Cali ante Jaguares de Córdoba. El torneo Betplay, la segunda división, iniciará también el 24 de julio. La Liga Femenina empezará el día 23 de julio a las 7 de la noche. El Deportivo Cali ante el América es el arranque de los torneos del fútbol de nuestro país.
2: Muy bien, José Antonio, muchísimas gracias. Está habilitado el PQRF, RSF, peticiones, quejas, reclamos, sugerencias o felicitaciones. De donde está la noticia está Misael, al WhatsApp de 310-800-864-14-3-2850-7345. Envíenos sus mensajes de texto, audio o video con sus inquietudes, denuncias, reclamos, sugerencias o felicitaciones. También recibimos sus inquietudes en Facebook, YouTube. Listo el PQRSF, de donde está la noticia está Misael, para mis 800,000 corresponsales. Avanzamos a esta hora de la mañana con más información. 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
15: Noticia saludable a esta hora de la mañana para contarles a todos nuestros corresponsales. Los dispositivos de la Dirección de Tránsito y Transporte de la Policía de Carreteras, que estará muy vigilante durante este puente festivo, también aquí en la región de los Llanos Orientales, el acompañamiento del Ejército Nacional, igualmente la Fuerza Aeroespacial estará también en la vigilancia y control desde el aire por todo el departamento del Meta durante el puente festivo. Esperamos que los turistas sean muy bien atendidos. Igualmente, el ingreso a la capital del departamento del Meta, la vía Bogotá-Villavicencio, está con todas las disposiciones coviandina para brindar también el apoyo a los conductores que se van a movilizar por esta importante arteria vial que conduce desde el centro del país hacia los Llanos de Colombia.
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3: Invima lanzó alerta sanitaria por una popular crema para peinar y dio la orden de que sea retirada de inmediato. Las personas que utilizan popular crema para peinar deberán revisar el lote del producto antes de volver a aplicarlo. Esto luego de que el Instituto Nacional de Vigilancia de Medicamentos y Alimentos, INVIMA, advirtió que uno de esos productos comercializados en Colombia no cumple con los parámetros de calidad que son exigidos. De acuerdo con la entidad, la medida del retiro del producto aplica exclusivamente para la crema de peinar leche de coco para el pelo con células madre en presentación de 250 mililitros, identificada con el registro sanitario NSOC8 933-7-18-CO, además que pertenece a Laboratorios Cosmicol de Colombia S.A. La decisión corresponde a la alerta sanitaria 212 del 2026, emitida luego de un análisis afectado dentro del programa de vigilancia de productos cosméticos. Durante esa evaluación, las autoridades encontró que ese lote específico presenta un resultado por fuera de los límites permitidos para la carga microbiológica.
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16: Día de nuevos inicios en el Deportivo Independiente Medellín. El cuadro rojo de la montaña vive una época de transformación pensando en lo que será el segundo semestre de la Liga Betplay 2026. Al cambio de escudo, a la publicación de la nueva camiseta, se sumó la presentación oficial de Luis Amaranto Perea como nuevo entrenador del primer equipo. Luego de haber hecho el anuncio el pasado 26 de mayo, este jueves 16 de julio se llevó a cabo en rueda de prensa para la presentación de Amaranto Perea como director técnico del Medellín. En ese espacio, el presidente del equipo, Daniel Osa Giraldo, dio la bienvenida a su nuevo entrenador, quien tuvo la oportunidad de dar sus primeras palabras frente al primer equipo. Cabe aclarar que si bien hasta hoy se dio dicha presentación ante los medios, Luis Amaranto Perea ya acumula varias sesiones de entrenamiento con el equipo principal y pues a esto preparándose a lo que sea la Liga Betplay y el partido de la Copa Sudamericana ante el Vasco da Gama de Brasil. Con esto, pues Amaranto en su intervención dijo: al Medellín no se le puede decir que no, nunca. Es un placer de estar aquí.
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3: 6:32 a.m.
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2: Minuto 30, la síntesis informativa de dónde está la noticia. 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
15: En este minuto 30 les contamos a nuestros corresponsales a esta hora de la mañana que la fiscal general de la Nación, Luz Adriana Camargo, espera reunirse con el presidente electo de los colombianos, Abelardo de la Espriella. La fiscal general de la Nación, Luz Adriana Camargo, manifestó su disposición de sostener este encuentro institucional con el presidente electo Abelardo de la Espriella con el propósito de abordar temas relacionados con la articulación entre el gobierno entrante y la Fiscalía General de la Nación. La expectativa por esta reunión se da en medio del proceso de transición presidencial y de los acercamientos que el mandatario electo ha venido adelantando con diferentes ramas institucionales del Estado colombiano. De concretarse el encuentro, se espera que ambas partes dialoguen sobre asuntos de interés nacional, el respeto por la independencia de las instituciones y los principales retos en materia de justicia y seguridad de cara al inicio del nuevo gobierno. La reunión aún no tiene una fecha confirmada, pero hace parte de la agenda de acercamientos institucionales previos a la posesión presidencial del próximo 7 de agosto.
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3: Hoy es el Día Mundial del Emoji, el World Emoji Day. Realmente fue una invención de Jeremy Burger, fundador del sitio web Emojipedia, un lugar creado exclusivamente para explicarle a todo el mundo el significado visual de cada emoji. Misa, ¿tú tienes un emoji favorito?
2: No, y tengo una particularidad, muchas de las veces creo que mando los emojis equivocados.
3: Sí, no, sí. No van con la conversación.
2: Me cuestiono si envié el que tenía que enviar o no.
3: Pero generalmente todos tenemos un emoji que es como el que más utilizamos, como el favorito. Muchas veces es inconsciente, ¿no? Lo enviamos inconsciente, pero se ve que es el que más utilizamos. Sí. Pues hoy también tiene su día, y el de New York Times aclaró en una entrevista con Burger que se había elegido específicamente ese día debido a la forma en que se muestran los emojis en el calendario de los iPhone. Una explicación muy tecnológica y visual para estos tiempos que corren. Como dato curioso, se puede decir que desde que se celebra el Día Mundial del Emoji, se ha vuelto toda una tendencia en redes sociales, sobre todo en X, donde bajo el hashtag Día Mundial del Emoji o el World Emoji Day, muchos usuarios suben en sus perfiles sus emojis favoritos.
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16: La CONMEBOL confirmó el cambio de última hora para la serie entre el Caracas FC y el Independiente Santa Fe por los playoffs de los 16avos de final de la Copa Sudamericana. El partido de vuelta, que inicialmente estaba programado para disputarse en Caracas, ya no se jugará en la capital venezolana debido a las afecciones que dejaron los terremotos registrados semanas atrás. La modificación fue anunciada por la Dirección de Competición y Operaciones del organismo, que oficializó una nueva sede para uno de los duelos más esperados de la fase eliminatoria. A través de un comunicado, la CONMEBOL informó que el compromiso entre Caracas FC e Independiente Santa Fe se disputará en el Estadio Metropolitano de Cabudare, ubicado en Barquisimeto, Venezuela. El encuentro se mantiene para el 30 de julio de 2026 y será a las 7:30 hora colombiana, correspondiente a las 8:30 de la noche en territorio venezolano.
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3: Las 6:46.
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2: Avanzamos con esta labor periodística de ¿Dónde está la noticia? Está Misael. Periodismo a través de nuestros canales digitales. 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Interrapidísimo, avanza la información, Humbertico.
6: La cifra de muertos por el doble terremoto ocurrido hace 3 semanas en la zona norte de Venezuela ascendió ayer jueves a 4.930, tras sumarse a 101 nuevos casos fallecidos, informó el presidente de la Asamblea Nacional del Parlamento, Jorge Rodríguez. La cantidad de heridos y personas sin vivienda se mantienen en 16.740 y 17.907 respectivamente, según el último balance difundido en Telegram por el también hermano de la presidenta encargada de Venezuela, Delcy Rodríguez. Los organismos han reportado que las autoridades han atendido 128.324 familias, mientras que hay 21.210 personas en 107 campamentos transitorios. En la actualización del informe se indica que hay 856 edificios afectados por el doble terremoto de magnitud 7.2 y 7.5 del pasado 24 de junio, de los cuales 190 colapsaron. Desde el 24 de junio, añadió el reporte, se han registrado 1.308 réplicas. La última más sentida ocurrió el viernes en la mañana, cuando se registró un sismo de magnitud 3.9 a 10 kilómetros del noroeste de Naiguatá, en el estado de La Guaira, el más afectado por el doble terremoto. Esta réplica del pasado viernes provocó pánico en la población y evacuaciones en edificios por prevención. El gobierno informó el pasado fin de semana sobre el comienzo de un censo biométrico para saber cuántas viviendas se necesitan, aunque se estima que puede ser unas 25.000.
2: Bien, Humbertico, muchas gracias, y escuchar a las sandeces que están hablando en esta mesa de trabajo, ¿la? 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Interrapidísimo, avanza la información, Dianita.
3: Avanza la información, Misael, porque el tema de la hamburguesa triple, hamburguesa triple, el fenómeno viral que del que hablábamos precisamente en estos días, que se hizo viral en TikTok, sí, pues está marcando la ruta también para las empresas. Todo tiene una ventaja. La conversación digital dejó de ser solo un debate sobre relaciones y pasó a convertirse en una estrategia comercial. Lo que comenzó como un relato de una primera cita en TikTok terminó convirtiéndose en la oportunidad de negocio para restaurantes y cadenas de comida. La llamada hamburguesa triple, que en pocos días se volvió tendencia en redes sociales, ya no solo alimenta el debate entre los usuarios sobre las relaciones de pareja, sino que también impulsa campañas publicitarias, nuevos productos y promociones con las que diferentes empresas buscan atraer clientes aprovechando este alcance o este fenómeno digital. El origen de la historia, pues recordemos que está en el video de un creador de contenido venezolano conocido en TikTok como Castillaneando, y la grabación del influencer relata su experiencia ocurrida hace aproximadamente 4 años cuando invitó a salir una mujer que acabó pidiendo hamburguesa triple en la primera cita. De todas maneras, en el video explica que conoció a la joven, que intercambió números telefónicos y que pues no quedó muy contento cuando ella pide una hamburguesa triple. Sin embargo, las empresas han aprovechado toda esta viralidad para ofrecer promociones y hacer campañas publicitarias con la hamburguesa triple.
2: Sí, tengo entendido que acá hay un sitio que se llama Giros.
3: Ajá,
2: Parrilla,
3: sí.
2: Por allá por los lados, bajando de la Chantilly, Villa Bolívar, a mano izquierda en una esquina, ahí venden una que no es como triple.
3: Así es, inmensa, pisos, sí, yo digo,
2: de
3: no
2: seis
3: sé.
2: Pisos, alguna vez fuimos con mis hijos.
3: Una hamburguesa allá, enorme, sí.
2: Pero ¿cómo se come una hamburguesa de tres
3: no,
2: pisos?
3: No, yo no sé.
2: No, en serio, es una incomodidad.
3: Pero hay gente a comerse
2: claro,
3: eso, pero
2: claro,
3: yo
2: y
3: no.
2: Se vende y le va bien.
3: Sí, sí, sí.
2: Además,
3: sí,
2: porque
3: sí,
2: la hamburguesa es rica, la verdad, en Giros.
3: Sí, sí, sí.
2: Hace
3: es
2: mucho
3: muy rica,
2: rato
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2: 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Giros Parrilla se llama ahí.
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2: Y ahí ven, no sé si todavía la vendan.
3: A mí me invitaron y yo dije, no, yo no, ¿para qué? Si en realidad yo pues sí, me como una hamburguesita y sí, con la mitad
2: pero
3: de ella
2: la
3: quedó rellena.
2: Grande, como tres carnes, creo que le ponen, ¿no? Yo no
3: sí,
2: sé, cuatro carnes.
3: Y se ven muy ricas, porque las he visto en videos y todo, y se ven ricas.
2: Entonces, para las que les gusta pedir triple, váyanse para Giros.
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3: publicidad
2: que,
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2: Además, con mucho gusto. Vayan a Giros y verán, no sé, espero que la vendan todavía. Interrapidísimo, avanza la información, José Antonio.
7: No hay ninguna duda que el ganador del Balón de Oro lo define lo hecho en el Mundial 2026. La carrera por este prestigioso galardón llegó a la Copa del Mundo con claros favoritos como Michael Olise, Harry Kane, Lamine Yamal. Sin embargo, Lionel Messi y su gran actuación en el campeonato se postuló como firme contendor a pesar de lo hecho en el Inter de Miami. El medio británico Wall suele elaborar escalafones mensuales sobre las potenciales posiciones finales de la ceremonia del Balón de Oro, que tendrá lugar el próximo 26 de octubre en Londres, previo a la final del Mundial 2026. Se dieron a conocer otro listado que causó pues sorpresa, en los que está Lionel Messi, está Lamine Yamal, está Harry Kane, igualmente el señor Michael Olise, Kylian Mbappé, Ousmane Dembélé y Erling Haaland, Luis Díaz, que está en el sexto lugar en la lucha por el Balón de Oro. Igualmente está Vitinha, este jugador del Paris Saint-Germain, que son los que están opcionados para este premio o galardón que entregan a nivel mundial.
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2: Llegamos al final de esta segunda hora. Interrapidísimo, su titular, Humbertico. A ver, Humbertico. Interrapidísimo, su titular a esta hora de la mañana, Dianita.
3: Más de 2,5 millones de colombianos tienen diabetes. Especialistas alertan por el subdiagnóstico. Se estima que cerca de la mitad de los casos aún no han sido diagnosticados, lo que aumenta el riesgo de complicaciones graves.
2: Interrapidísimo, su titular, José Antonio.
7: Hoy continuará el Campeonato Nacional Clasificatorio de Boxeo que se realiza en la ciudad de Bogotá.
2: Interrapidísimo, su titular, Humbertico.
6: El titular tiene que ver, Misael, sobre las operaciones que adelantará la Dirección de Tránsito de la Policía de Carreteras, igualmente el Ejército y la Fuerza Aeroespacial, para garantizar la seguridad durante este puente festivo.
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0: Muy bien, a las 7 de la mañana, 13 minutos, estamos de vuelta para nuestra tercera hora, la hora final de esta franja noticiosa, la más amplia y la de mayor audiencia en la radio noticiosa y digital del Meta y de la Orinoquia colombiana. Gracias por acompañarnos en esta mañana del viernes 17 de julio del año 2026. A ustedes un abrazo fraterno y de manera inmediata nosotros ya les vamos a contar lo que está sucediendo, porque en donde está la noticia está Misael. Le seguimos madrugando aún más a las noticias. 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
2: Mucha atención, que el presidente, el expresidente Álvaro Uribe Vélez, dice que si el tigre ruge para acabar el Centro Democrático, como abejas toca defendernos, ha dicho Álvaro Uribe. Se pone candente este tema entre el gobierno entrante con el Centro Democrático, lo que ha dicho Álvaro Uribe. Si el tigre ruge para acabar el Centro Democrático, como abejas toca defendernos.
3: Toallas higiénicas las daría el sistema de salud en Colombia. Así es la propuesta que se está estudiando. La demanda busca sacar estos productos de la lista de exclusiones del sistema de salud y plantea que algunas mujeres puedan acceder con recursos públicos.
0: Y mucha atención, que en 13 meses deberán estar terminadas las obras de lo que será la pavimentación de tres importantes arterias viales en la capital del departamento del Meta.
4: Ya se avecina la realización de la Vuelta a la Juventud de nuestro país en la disciplina del ciclismo. El departamento del Meta está en ascua su participación ante la falta de recursos.
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2: La senadora del Casanare, Amanda Rocío González, fue víctima de atraco a mano armada en Yopal. Banda delincuencial motorizada atacó nuevamente en esa ciudad y pues se piden a las autoridades mayor control y captura a los delincuentes.
3: Los apasionados de una de las expresiones artísticas corporales más antiguas tienen su día, pues hoy 17 de julio se celebra el Día Internacional del Tatuaje. Esta efeméride surgió inicialmente en Estados Unidos, siendo conocida como el National Tattoo Day, extendiéndose posteriormente esta celebración a nivel internacional.
0: Mucha atención, que el tema político, como lo ha mencionado Humberto, dice ahora el expresidente Álvaro Uribe Vélez: amigos de Petro me dicen que el presidente ha querido una reunión conmigo, esto en torno a la definición de los cuadros directivos de las mesas en el Senado de la República, que de la República y Cámara de Representantes, elecciones que se deben dar este 20 de julio.
4: John Arias ya tiene fecha de regreso al Palmeiras tras el Mundial 2026 con Colombia. El volante colombiano volverá a los entrenamientos del Verdad luego de unos días de descanso.
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2: El ejército ubicó y destruyó campamento del ELN tras combates en Sácama, Casanare. Las operaciones militares se mantienen de manera permanente en zonas críticas de ese departamento.
3: Mundial 2026, así crecieron el streaming y las redes sociales durante los partidos de Colombia. Servicios como Disney, Paramount y Claro TV y Win registraron incrementos de hasta el 45%.
0: Con análisis de la CIA, Donald Trump denuncia plan durante años para alterar resultados de las elecciones en Venezuela.
4: Así es, el anillo único, la joya exclusiva que recibirán los ganadores del Mundial 2026. La FIFA hará entrega a los campeones de un valiosísimo anillo repleto de piedras preciosas, un guiño a la cultura norteamericana.
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1: Porque el día está como a mí me gusta, a esta hora en la capital del Meta contamos con una temperatura de 22 grados Celsius. El cielo está nublado. Para hoy tendremos una máxima de 28 grados y una mínima de 21. Hay precipitaciones del 90%, lo que indica pronóstico de lluvias a partir de las 9 de la mañana.
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4: El pico y placa para la ciudad de Villavicencio irá hasta las 9:30 de la mañana y de 5 de la tarde a las 8 de la noche. Los vehículos particulares con placas terminadas en los números 3 y 4 no podrán circular en el polígono establecido en Villavicencio. Los vehículos taxi cuyas placas terminen en el número 2 tampoco podrán circular en la capital metense. Las motos no tienen pico y placa en Villavicencio. Para la ciudad de Bogotá irá hasta las 9 de la noche y para este viernes 17 de julio pueden circular los vehículos particulares con placas terminadas en los números 1, 2, 3, 4 y 5 en las calles bogotanas.
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9: 7 de la mañana, 15 minutos.
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14: Avanzamos con la labor periodística. De ¿Dónde está la noticia? 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Interrapidísimo, avanza la información, Humbertico.
15: El presidente de Colombia, Álvaro Uribe Vélez, aseguró que el Centro Democrático respaldará las iniciativas del gobierno de Abelardo de la Esprilla que estén alineadas con los principios de su colectividad. Sin embargo, expresó su preocupación por la creación del movimiento Defensores por la Patria, al considerar que desde el entorno del mandatario existiría la intención de debilitar o reemplazar al partido. Durante una entrevista que realizó hoy en horas de la mañana el expresidente de Colombia, Uribe afirmó que el Centro Democrático se declaró partido de gobierno tras las elecciones presidenciales y por ello considera legítima su aspiración de presidir el Senado con la candidatura del senador Honorio Enríquez. El exmandatario señaló que la colectividad apoyará las propuestas del Ejecutivo sin solicitar participación burocrática, siempre que estén enfocadas en fortalecer la seguridad, impulsar el sector privado, combatir la corrupción, reducir el tamaño del Estado y promover la austeridad. No obstante, lanzó una advertencia sobre lo que considera un intento de afectar la permanencia del Centro Democrático. Todo lo que sea el presidente del Tigre en favor de la patria, recuperar la seguridad, apoyar el sector privado, cero corrupción, reducir el tamaño del Estado, ahorrar, lo apoyamos. Pero si el Tigre por su entorno ruge para acabar con el Centro Democrático, nos toca volvernos unas abejas laboriosas y defendernos como se defienden las abejas cuando las atacan, manifestó Uribe. Uribe también defendió la trayectoria del Partido Centro Democrático y aseguró que continuará trabajando por su permanencia. Este partido nunca ha fallado a la seguridad, ni al apoyo al sector privado, ni a la política social. Este partido merece respetarlo. A mí sí me da miedo la idea que hay en el entorno del presidente de la Esprilla de acabar con el partido, concluyó el expresidente. La declaración se produce en medio del debate político por la instalación del nuevo Congreso y la conformación de las mayorías que respaldan la agenda legislativa del nuevo gobierno.
14: Sí, señor, y toda esta confrontación, este rifirrafe, se da en torno a la elección de los nuevos dignatarios de las mesas directivas de Cámara de Representantes y Senado de la República para este 20 de julio, porque dicen que De Luque, senador del partido de la U, cuenta con el respaldo del equipo del gobierno del electo presidente Abelardo de la Estrella, mientras que el Centro Democrático postula a Honorio Enríquez para esa misma posición. Y entonces aquí es donde se ha generado una situación de confrontación política y que genera polémica en nuestro país, porque este 20 de julio, próximo lunes, se elegirá a los nuevos presidentes del Senado y la Cámara para el primer año de gobierno en el mandato de Abelardo de la Estrella. Cuando todo indicaba que Alfredo De Luque del partido de la U tenía asegurada esa elección por el espaldarazo del presidente electo, un revés en el que suenan el uribismo y el petrismo le podría dañar este propósito. De Luque, de quien se dice ya cuenta con el respaldo de partidos tradicionales, entre los que están el Partido Conservador, Cambio Radical, la U, entre otros, y también el Partido Liberal, como Salvación Nacional, que avaló a De la Estrella en la campaña, lo que sumaría más de 40 votos. Aunque todo indica o indicaba que Honorio Enríquez del Centro Democrático ya no alcanzaba las mayorías, una coincidencia entre el uribismo y el petrismo, dos fuerzas históricamente contrarias en nuestro país, podría dañarle la aspiración a De Luque. a pesar de que siguen siendo distantes ideológicamente, el Centro Democrático y el Pacto Histórico, las dos fuerzas más grandes del Senado podrían terminar encontrándose en esta elección con un solo propósito. Por un lado, el petrismo quiere, a como dé lugar, no darle gusto al gobierno entrante de decidir sobre el Congreso. El uribismo, a pesar de anunciar su respaldo a los proyectos de gobierno entrante, quiere esa dignidad para el señor Honorio Enríquez. El petrismo y el uribismo, sumados en el Senado, tienen una amplia cantidad de votos. El caso del Pacto Histórico cuenta con 26 curules, sumadas a las 17 del Centro Democrático y el senador J.P. Hernández, quien ya anunció que apoyará a Enríquez, por lo que tendría unos 44 votos, entre otros, que podrían arañar. Ante esta disputa desde el uribismo, han sondeado la idea de que se defina la elección a voto limpio, que quiere decir que más allá de los acuerdos se midan las fuerzas políticas del próximo lunes. Mientras tanto, De Luque, con el apoyo del gobierno entrante, sigue buscando los acuerdos para no llegar a ese escenario. En las últimas horas, el presidente Gustavo Petro le habría dado lineamientos a su bancada del Pacto Histórico y la orden habría sido buscar de mala manera para que no gane de la Espriella, quien hoy sería un contradictor más grande de lo que fue Uribe en sus momentos. Según conoció el expresidente, le han ofrecido una reunión con el petrismo, pero eso no se ha concretado, es decir, está que arde, que trina el tema de la elección de los nuevos dignatarios del nuevo Congreso en nuestro país. Seguimos, Dianita, interrapidísimo, avanza la información.
16: Avanza la información, Misael, porque las toallas higiénicas las daría el sistema de salud en Colombia, por lo menos así es la propuesta que se está estudiando, y es que el Consejo de Estado abrió la puerta para estudiar una demanda que busca que las toallas higiénicas dejen de estar dentro de los servicios y tecnologías excluidos de la financiación con recursos públicos del sistema de salud en Colombia. El proceso fue admitido este jueves 16 de julio tras una acción presentada por el concejal de Bogotá, Julián Sastoque. La solicitud pretende que se declare la nulidad de la expresión toallas higiénicas incluida en el listado de productos que no cuentan con financiación pública en la salud. El tribunal señaló que la falta de acceso a estos elementos podría constituir la vulneración de derechos fundamentales de la salud de las mujeres. La demanda está relacionada con la resolución 000695 del 16 de abril del 2026 del Ministerio de Salud, norma que actualizó los servicios y tecnologías excluidos de la financiación con recursos públicos asignados al sector.
14: 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Colirio Cubano, interrapidísimo, avanza la información, José Antonio.
17: John Arias comenzará una nueva etapa con Palmeira después de su participación en la Copa del Mundo 2026, tras ser uno de los futbolistas más destacados de la Selección Colombia en el torneo. El mediocampista regresará a Brasil para ponerse nuevamente a disposición del cuerpo técnico del Verdão, que ya prepara el reinicio del Brasileirão y el resto de los retos de la temporada. De acuerdo con la prensa brasileña, el colombiano está citado para presentarse este sábado en la sede deportiva del club, luego de disfrutar unos días de descanso tras la eliminación de la tricolor en los octavos de final del Mundial. Arias fue una de las piezas más importantes del equipo dirigido por Néstor Lorenzo durante el certamen, disputando todos los encuentros como titular y destacándose por su despliegue, sacrificio y liderazgo dentro del terreno de juego.
14: Perfecto, don José Antonio. 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
14: Y ahora mismo la comunicación con el doctor Prada, que nos acompaña a esta hora de la mañana.
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14: Muy bien, ahora mismo la síntesis informativa de ¿dónde está la noticia? Está Misael. 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
15: Mucha atención, que se siguen conociendo más detalles sobre el asesinato de una persona anoche en la jurisdicción del municipio de Granada. Pues hay consternación, ya que es un adulto mayor de 76 años y que ocurrió en la carrera novena del barrio Montoya Pava. De acuerdo con la información que se ha conocido, la víctima que perdió la vida en este lugar, aunque las autoridades aún no han emitido el pronunciamiento oficial sobre las circunstancias del crimen, Versiones conocidas de manera preliminar indican que el homicidio podría estar relacionado con un presunto intento de hurto, hipótesis que será materia de investigación por parte de las autoridades competentes. Más allá de esta tragedia, quienes conocieron al señor Luis Romero lo recuerdan como un hombre con una profunda fe cristiana, dedicado a la oración y al servicio de los demás. Hacía parte de la Congregación Cristiana Asambleas de Dios, que era reconocido por su compromiso espiritual, su humildad y su disposición de acompañar y servir a la comunidad. Su muerte ha causado dolor entre amigos y miembros de la congregación en Granada, quienes hoy lamentan la partida de un hombre cuya vida estuvo marcada por sus principios, su testimonio de fe y su vocación de servicio. Las autoridades adelantan las investigaciones para esclarecer lo sucedido, identificar a los responsables y determinar con precisión los móviles de este hecho que enluta a una familia en Granada y conmueve a toda la comunidad. Así que lamentable, pues se sigue conociendo detalles sobre este homicidio de un adulto mayor, don Luis Romero, de 76 años de edad, quien murió anoche en hechos que son materia de investigación en el barrio Montoyapava del municipio de Granada.
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16: El gobierno nacional ha confirmado la implementación de un nuevo impuesto para viajar en avión hacia destinos internacionales. Aunque puede parecer un trámite más, es vital comprender cómo afectará su bolsillo y qué entidades están detrás de esta decisión. El gravamen se oficializó a través del decreto 0625 del 2026, una norma firmada por el Ministerio de Igualdad y Equidad durante la administración del presidente Gustavo Petro. El objetivo principal de este recaudo no es otro que fortalecer los recursos destinados a la protección de los más vulnerables. Específicamente, el dinero se dirigirá a un fondo contra la explotación sexual de niños, niñas y adolescentes, financiando planes de prevención contra delitos que afecten la infancia en el país. Una de las dudas más frecuentes es a la fecha exacta en la que verás este cobro reflejado según lo establecido. El impuesto entrará en vigencia 90 días después de la publicación del decreto. Teniendo en cuenta que el documento fue firmado el pasado 19 de junio, el pago obligatorio comenzará a regir o a partir del 17 de septiembre del 2026. Este periodo de gracia de 3 meses tiene una razón de ser: permitir que tanto las aerolíneas como las agencias de viaje y las entidades públicas definan los mecanismos internos para que el cobro y la transferencia de los recursos sean efectivos.
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17: Amenaza y alerta total ahora del final del Mundial Argentina-España. A solamente 2 días de la final del Mundial 2026, hay inconvenientes que afectan las horas previas a lo que podría ser el espectáculo en el estadio. Avisan que puede ser peligroso para cualquiera. Un invitado indeseado amenaza con presentarse en las prácticas de Argentina y España a 2 días de la final del Mundial 2026. El humo de incendios forestales en Canadá se ha extendido hasta Nueva Jersey, en Estados Unidos, donde los finalistas entrenarán este viernes. Y pues con la neblina difusa cubrió el jueves localidades de Nueva Jersey aledañas a donde la albiceleste y la roja prevén realizar sus penúltimas prácticas antes de batirse el domingo en el MetLife Stadium, que será sede de el final del año 2026.
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14: Bien, ayer en la socialización de las obras de la renovación de la malla vial urbana en Villavicencio, hubo un momento en que la gobernadora apareció, como se dice popularmente, salirse de los chiros, especialmente cuando dijo que el gobierno nacional prácticamente no había hecho nada en el departamento del Meta. Aquí está la opinión y la intervención de la gobernadora.
19: El gobierno nacional. Y me muero de pena con usted, presidente, pero aquí todos ponemos. Y uno quisiera tener la varita mágica para decirle a todo el mundo que sí. Pero aquí se han hecho inversiones de la gobernación de Cuenca. Como una 4, fuertísimas. Vivienda. Gestión del riesgo. Varias comunas. No podríamos todos. Es imposible. No hay tantos recursos como quisiéramos. ¿Sí? Entonces, ¿qué les pido, por favor? Porque cuando uno ve, perdóname que se los diga, esas votaciones... Digo, bueno, listo, párense y díganme cuáles inversiones hay del gobierno nacional. Es que solamente la gobernación, el alcalde, qué pena con ustedes. Pero párense y díganme, me ha tocado, señores diputados, 16 municipios al mismo tiempo con emergencias. Y corra. Y a nadie puede decir los alcaldes que nos ha llamado a las 11, 12 de la noche y no le hemos sabido. Villa Junia, me llamó el alcalde a las 4 de la mañana, estuve a las 6 de la mañana. Pusimos casi 6 mil millones, ya lo vamos a terminar. La azotea, hicimos el estudio y la gobernación del Meta va a hacer el puente de la azotea. No un repacheo, una obra costosa. Pero sí les quiero, y no me va a quedar callada. Dígame qué obra ha hecho el gobierno nacional. Además les quiero contar, los diputados ya lo saben. La vía que conecta Bogotá con Villavicencio o la vía Amazon-Inoquía está en riesgo. Ni siquiera los puntos críticos, está en riesgo. ¿Por qué? Porque el gobierno nacional ni siquiera ha tenido la determinación de sentarse a realizar esa vía. Y se acaba esa vía y se acaba el departamento. Y la hemos peleado y les ha importado nada. Ya está ahí, sí, presidenta, le quiero decir con todo el respeto que aquí estamos dispuestos y hemos trabajado. Pero no me digan que la gobernación de Bata tiene que responder por más de 1.100.000 personas sin un gobierno nacional que haya puesto ni siquiera me atendieron. Nunca me cansé de estar con la carpeta aquí en cada ministerio. Inclusive los proyectos de la gobernación que ni siquiera necesitan recursos del gobierno nacional, parados. Parados. Ahí es cuando yo digo, bueno, vengan a ver. Aquí todos ponemos, pero también todos rentiamos. Dígame qué recurso hay. De la gobernación de Bata.
14: Está la intervención de la señora gobernadora del departamento del Meta. Ayer estaba ahí un poquito
16: ofuscada.
14: Sí, ofuscada, pero con razón, porque la verdad sí, es que claro. Dicen que no se vio absolutamente nada. 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
16: 7:46
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14: Seguimos adelante con nuestra información. Interrapidísimo avanza la información, Humberto.
15: Avanza la información a esta hora de la mañana para contarles a todos nuestros corresponsales que en operativos realizados por la Policía Metropolitana en la ciudad de Villavicencio fue capturada una mujer quien intentó ingresar a las instalaciones de la URI estupefacientes. En las instalaciones de la Unidad de Reacción Inmediata de la Fiscalía, ubicada en el 7 de agosto en Villavicencio, uniformados de la Policía Nacional capturaron en flagrancia a una mujer de 21 años, quien minutos antes intentó ingresar 70 dosis de estupefacientes ocultas en elementos de aseo y de uso personal con destino a personas que se encontraban privadas de la libertad en este lugar. La mujer ahora deberá responder ante las autoridades competentes por el delito de fabricación, tráfico o porte de estupefacientes, y será un juez de control y garantías quien defina su situación legal.
14: Gracias, Interrapidísimo. Avanza la información, Dianita.
16: Avanza la información porque hoy también es el Día Internacional del Tatuaje. Misael, ¿tú tienes algún tatuaje?
14: Sí.
16: ¿Sí te hiciste algún tatuaje
14: sí,
16: ya?
14: Sí, tengo un tatuaje.
16: ¿Pero hace mucho o hace poco?
14: Sí, no, hace poco con mi familia todos nos hicimos un solo tatuaje.
16: Ay, ¿de verdad?
14: Sí.
16: ¿José?
3: No.
16: ¿No? Lila, ¿tienes algún tatuaje?
4: No, no me gustan.
16: ¿No te gustan? César, tampoco. Yo tampoco tengo ningún tatuaje. O sea que el tatuado de la mesa de trabajo es mi cita.
14: Sí, el que menos creen ustedes.
16: El que menos nos imaginábamos. Sí, pues sí, las personas que les encanta todo este tema artístico corporal, que además es una de las prácticas más antiguas, pues tiene su día y es hoy, que es 17 de julio, se celebra el Día Internacional del Tatuaje. Esta efeméride surgió inicialmente en Estados Unidos, siendo conocido como el National Tattoo Day, extendido posteriormente a nivel internacional esta celebración. Se estima que los primeros tatuajes surgieron en el año 2160 a.C. Los hallazgos importantes en las momias de la cultura egipcia, se utilizaban agujas de oro para la aplicación de pigmentos de henna. Los tatuajes simbolizan la prevención de peligros y enfermedades como un significado mágico o de estatus o posición social para ellos. En cambio, en Asia, los tatuajes surgieron en el año 1000 a.C. a través de las rutas comerciales de China, Japón e India. En Japón, las mafias japonesas lo utilizaban para expresar lealtad y valentía. Y por último, en Norteamérica y América Central, los tatuajes se asociaban con elementos mágicos religiosos para contrarrestar la muerte y rendir tributo a los dioses. Lo importante es que se ha dicho que esto es una expresión artística y que mucha gente le encanta hacérselos.
14: Interrapidísimo avanza la información, José Antonio.
3: El futuro de Radamel Falcao García continúa siendo una incógnita tras su paso por Millonarios.
17: mientras se define si continuará en actividad física o pondrá fin a su exitosa carrera, surgió una alternativa que pocos tenían en el radar y que podría llevar al máximo goleador de la Selección Colombia a un campeonato en el que nunca ha jugado. Falcao sigue sin definir el siguiente paso de su carrera, aunque muchos esperaban un posible retiro, continuar en Millonarios o en el fútbol árabe. En las últimas horas apareció una posibilidad completamente diferente. De acuerdo con el periodista José Miguel Domínguez, conocido como Chepe Bomba, el delantero colombiano estaría siendo pretendido por el San Francisco FC de La Chorrera, uno de los clubes tradicionales del fútbol panameño.
14: Bien, ahora mismo el doctor Prada nos acompaña a esta hora de la mañana con una invitación muy especial.
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14: A usted, doctor Prada, muchísimas gracias. Nos vamos, interrapidísimo. Su noticia destacada, Humbertico.
15: La noticia destacada tiene que ver con la detonación de explosivo contra las instalaciones de la empresa de aguas de Mesetas ocurrido anoche que dejó solo daños materiales.
14: Y interrapidísimo su noticia destacada, Dianita.
16: Tiene que ver con que las toallas higiénicas las daría el sistema de salud en Colombia, pues así es la propuesta que está estudiando. Esta demanda busca sacar los productos de la lista de exclusiones del sistema de salud y plantea que algunas mujeres puedan acceder con recursos públicos.
14: Gracias, Dianita. Feliz mañana. Interrapidísimo su noticia destacada. Destacada, José Antonio.
17: 130,000 euros valdrá el anillo único, la joya exclusiva que recibirán los ganadores del Mundial 2026, pues la FIFA hará entrega a los campeones de un valiosísimo anillo repleto de piedras preciosas, un guiño a la cultura norteamericana.
14: Interrapidísimo, muchísimas gracias a César Beltrán, nuestro community manager, encargado de los canales digitales de Donde Está la Noticia Está Misael. Interrapidísimo, muchísimas gracias a Lila Cuellar, mi querida rubia madrugadora, encargada de la parte técnica en la mesa de trabajo de Radio 1, la de 98.3. Interrapidísimo, muchísimas gracias a usted, mi querido corresponsal. Ahora mismo a las 12 del día, porque Dios así lo quiere, aquí estaremos con nuestros 800,000 corresponsales. Que tengan una muy bonita y bendecida mañana.
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0: Señores, buenos días. Es viernes. Es la mañana del viernes. Fin de semana con puente festivo. Escuchando Radio 1 98.3. ¿Qué más le podemos pedir a este día? De pronto, si hay mucho trancón, una opción en la cual uno pueda evitar el tráfico, que no le toque pagar tanto combustible. Y para ser recomendado, me tengo la solución. O más bien, la solución la tiene Lila Cuella, Hernano Torres y César Al Cuadrado, que hoy en las mañanas de Uno están desde un punto de la ciudad con una marca especial para Radio Uno. ¿Cómo están, señores? Buenos días. ¿Cuál es la sorpresa que le tenemos a los oyentes de Radio Uno?
1: Hola, BJ, ¿qué tal, hombre?
0: Nano.
1: Aquí estamos, sí, señor. Comenzamos las mañanas de Uno de Radio 1, 98.3. Una programación especial de este viernes. Hoy estamos aquí a 17, ¿no? Ya 17 de julio.
0: Sí,
1: pues estamos fuera del estudio de Radio 1. Hoy nos desplazamos para tener contacto con nuestro público, igual como hicimos ayer con los uno conductores, uno amarillitos en el Día de la Virgen del Carmen. Pues hoy estamos con los transportadores, con la comunidad que tiene independencia en su transporte. Los que tienen motos, motos eléctricas. 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
1: 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Todo esto lo vamos a contextualizar al ritmo de la mañana. Señoras y señores, vamos hasta el mediodía desde este punto de Ribu con Radio 1, la de 1, 98.3. Saludo a mis compañeros Lila, César Sánchez, César Beltrán. Lila Monaca, ¿cómo estás?
2: Nanito, buenos días, motivada siempre, me encanta el clima, dijo Nano, está el clima perfecto.
1: Uy,
2: me gusta porque no hay lluvia, porque tampoco tenemos el sol de frente, tenemos una muy buena carpa. 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
3: 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Más adelante vamos a las 8:30 con el resumen de noticias.
2: Pero usted en forma de noticia, hágame un favor, invita a los oyentes a que pasen por acá hoy para que conozcan, para que nos saluden y para que aparte coman, pero en forma de noticia, y coman cerdito, marranito, coman lechona.
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1: Hola, BJ. Lila, ahí estamos.
2: Le tengo un dato.
1: ¿Usted escucha la invitación de parte de César, verdad?
2: No, la verdad se fue la señal, entonces necesito.
1: Venga,
2: por favor.
1: Oiga, era el momento de gloria. Estábamos acá probando la voz de César Sánchez. Bueno, yo en resumen, el man dijo una noticia importante y es que va a haber lechona en camino para que ustedes se estacionen acá, que estábamos detrás de la clínica. ¿Qué?
0: Oh, ya me puse triste, era mi momento de gloria, mi minuto de consagración como periodista comercial y mira, ya se perdió. 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
1: Así es, vamos a estar originando, Nanito, vamos a estar acá hasta las 12 del mediodía, a las 4 horas de las mañanas de uno, en el máster nuestro querido compañero BJ DJ.
2: Le tengo
1: y
2: dato.
1: Nuestro director que por aquí anda también chismoseando, una nota que se monta en una eléctrica, ¿no? ¿O qué? Lo veo ahí como mirando, como subiéndose a motos.
3: Pero en una mujer eléctrica, más bien. Que sea eléctrica, ¿no? Ok, para que hagamos cortocircuito. 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Pues aquí los esperamos en su nueva sede, en su nuevo punto, vía el hospital, barrio Barzal, esquina. Aquí nos van a encontrar, señoras y señores. Vamos a combinar con la mejor música del fin de semana, el viernes. Aperturamos un nuevo largo fin de semana, viene festivo este lunes, 20 de julio. Señoras y señores, estas son las mañanas de uno.

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1: Como es habitual siempre, las noticias en Radio 1 a las 8:35, lo más importante, lo más destacado, se lo contamos acá en Radio 1 con nuestro uno reportero César San. ¿Cómo estamos?
2: Muy bien, a las 8 de la mañana con 35 minutos llegan las noticias a Radio 1, la de 1. Pues hace unos minutos nos reportaron un accidente con dos personas heridas, esto en el barrio San Benito, una motocicleta de placas TDS-94G, se movilizaba allí una pareja y pues quedó seriamente lesionada luego de chocar contra un vehículo tipo turbo. Esto fue hace apenas algunos minutos. En otras noticias les cuento que hacia las 10:50 de la noche, anoche jueves, en el municipio de Mesetas, fue lanzado un artefacto explosivo contra las instalaciones de la empresa de servicios Aguas de Mesetas. Esto obviamente pues afectó a la infraestructura de este lugar, de esa empresa de servicios, pero pues con el agravante que todo parece indicar, de acuerdo con los móviles que han podido establecer de manera preliminar las autoridades, es que se trata de presión para el pago de dinero producto de extorsión. Esto al parecer fue perpetrado por disidencias de las FARC al mando de alias Calarca. Eso es lo que tiene que ver con información del departamento del Meta. Les cuento que para hoy a las 4 de la tarde se tiene programada una marcha en el arco de entrada al municipio de Puerto Gaitán, aquí en el oriente del departamento, para exigir a las autoridades resultados frente a la investigación que permita capturar al responsable del homicidio por atropellamiento de la joven Valentina Reuto. Esto fue hace cerca de 2 semanas. Esta chica se iba movilizando en patines, estaba haciendo deporte con otra jovencita allí por la vía nacional. Un carro fantasma se las llevó por delante a las dos. En el lugar del siniestro falleció Valentina Reuto y la otra muchacha, pues de nombre Valentina, también quedó gravemente herida. Paralelamente, la alcaldía de Puerto Gaitán anunció hace pocas horas la recompensa de hasta 20 millones de pesos por información que permita la captura o localización del presunto responsable pues de este siniestro pues que acabó con la vida de la jovencita Valentina Reuto. Esta movilización va a ser hoy a las 4 de la tarde, reitero, frente al arco de entrada y al municipio de Puerto Gaitán. También les cuento rápidamente y me paso al municipio de Granada, puntualmente al barrio Montoya Prada, porque anoche fue ultimado con arma de fuego un adulto mayor de 76 años de edad. Este hombre fue identificado como Luis Romero y por ahora es poco lo que se sabe por parte de la policía. Se desconoce si este hombre tendría antecedentes judiciales. Por ahora lo cierto es que producto de este ataque, pues el hombre perdió la vida de manera instantánea. También les cuento que un operativo conjunto entre la Gaula Militar Ariari y el CTI de la Fiscalía permitió capturar a un ciudadano venezolano de nombre Javier Prieto. Este sujeto fue capturado en Puerto Concordia porque fue sorprendido por las autoridades cuando pretendía cobrar el dinero de una extorsión. Allí lo abordaron las autoridades, el hombre reacciona con un arma de fuego, hay intercambio de disparos, sin embargo, pues la autoridad logra impactarlo en 2 ocasiones, neutralizarlo y pues obviamente primero darle atención médica y posteriormente pues ya adelantar los actos de captura y pues ahora entrar en el proceso de judicialización por esta conducta. También les cuento que las autoridades y puntualmente los organismos de socorro en el departamento han emitido la alerta en 14, óigalo bien, en 14 de 29 municipios del Meta para evitar actividades de río, paseos de olla, a propósito que es puente festivo, porque hay unas crecientes súbitas de diferentes afluentes en el departamento, esto como consecuencia de las fuertes lluvias que están arreciando sobre todo en la cordillera oriental, que están generando crecientes súbitas en los ríos Ariari, Tonoa, en Río Viejo y otros afluentes. Entre los municipios en alerta están Cubarral, Guamal, El Castillo, El Dorado, Fuente de Oro, Granada, Lejanías, es decir, gran parte de la zona del Ariari, Mesetas, Puerto Rico, Puerto Concordia, Puerto Lleras, San Juan de Arama y San Martín. Así que mucho ojo, mis amigos, ustedes, amigo turista que está llegando al departamento del Meta o los amigos que vienen aquí en esta parte del país, pues este fin de semana absténgase de hacer el paseíto de olla, o si lo piensa hacer, primero échale una llamadita a la Defensa Civil, a bomberos, cerciórese que estén las condiciones climáticas adecuadas, o simplemente consulten su teléfono celular el estado del clima, y esto le va a permitir también pues tener un panorama más claro y evitar obviamente situaciones que lamentar. Recordemos que pues ya en el departamento ha habido varios muertos como consecuencia de estas crecientes súbitas, que obviamente no dan aviso y en cuestión de segundos se llevan lo que encuentran por delante, y en este caso pues muchas personas, hasta integrantes de una misma familia, han muerto por este tema de las crecientes súbitas. También les cuento que en zona rural del municipio de Puerto Gaitán se logró la captura por parte de la policía, la fiscalía y el ejército de un sujeto denominado como alias El Rol, un tipo de 29 años, a quien se le está buscando por orden judicial en Villavicencio por delito de actos sexuales con menor de 14 años, y obviamente pues ya tendrá que responder ante la justicia por esta conducta punible. Lo que tengo para contarles por ahora, mis queridos amigos, 8 de la mañana, 40 minutos, las noticias en las mañanas de 1, 98.3 Radio 1.
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0: 9 de la mañana con 11 minutos. Ahora sí, ¿dónde es que está Nano Torres?
1: Ah, bueno. No escuchaba, no tenía retorno acá, no sabía si estaba al aire o no.
0: Primer error de una serie de errores.
1: ¿Cómo?
0: Ahí estamos, Nano.
1: Listo. Bueno, es que está retiradito el retorno. Bueno, ok. Comienza a asomar el bonito ya en una mañana fresca, una mañana con una temperatura muy agradable. 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
1: 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Aparte de eso, a las 10 de la mañana, pase por acá a las 10, porque hay lechona de mazamorro, mi amor, la más rica de la ciudad. Vamos a dar una cortesía especial, ya van llegando por acá uno amarillito, el UTZ666, uy, ese número me asusta. Pero eso a partir de las 10 de la mañana, apenas son las 9.34 minutos, Nano. Seguimos comercialmente contándoles de estas motos tan bonitas que llegan a la ciudad. Ya me contaron que van 300 motos rodando acá en Villavicencio.
2: Rivo, Rivo. ¡Oh! ¡Hey! ¡Hey! ¡Nano! Me gritan acá. ¡Vamos al banano! Bueno, señores, les tengo noticias de Charly Sa. ¿Saben quién es Charly Sa?
1: Sí, claro, Charly Sa, de los grandes artistas, y que nos dejó debiendo, nos quedó debiendo música, porque ese man cantaba muy bonito.
2: Fue un fenómeno cuando sacó esos boleros de Julio Jaramillo, de Olimpo Cárdenas, bueno, en esa época. Y fue salsero, cantó con el grupo Nietzsche, cantó con el grupo Guayacán, la orquesta Guayacán. Bueno, pues le cuento que Charly Sa está en un pedo el berraco. Las autoridades colombianas, la fiscalía, le incautó propiedades a su nombre por presuntos nexos con las Autodefensas Unidas de Colombia. Charly Sa quedó sin un centavo, dicen. Le confiscaron hoteles, discotecas y hasta un centro comercial. Hágame el favor, hombre, Charly, ¿qué pasó, hermano? La Fiscalía General de la Nación adelanta este proceso de extinción de dominio contra 4 bienes vinculados al cantante Carlos Alberto Sánchez, más conocido como Charly Sa, dentro de una investigación por sus presuntos vínculos con el bloque Tolima de las Autodefensas Unidas de Colombia, SAUCE. La información fue revelada por Minuto 30, que conoció detalles de actuaciones judiciales. De acuerdo con ese medio, la investigación se desprende del proceso de justicia y paz contra el Bloque Tolima, organización paramilitar comandada por Diego José Martínez Goyeneche, alias Daniel. En ese expediente se señala que el grupo habría utilizado como testaferro a Charly Sa. Los bienes objeto del proceso de extinción de dominio corresponden a un centro comercial que yo creo que mucha gente que ha ido a Girardot lo conoce, se llama El Oasis, allá en Girardot. Las discotecas Capachos, pero no Capachos la de acá, no. Capachos y Solaris en la ciudad de Ibagué, Tolima. y el Hotel Boutique Monasterio Resort, localizado en condominio Lagos del Peñón. Según la investigación, estas propiedades, avaluadas en aproximadamente 46 mil millones de pesos, quedarían bajo la administración de la SAE. Jodida la vaina. Queda el hombre con una mano adelante y otra atrás.
1: Chismecitos, chismecitos, vea. Por acá también tenemos más chismes. Oiga, estamos hoy todos chismositos. ¿Qué tiene por ahí de chisme, César? Usted no es tan chismoso, es más informativo que enano, pero ¿qué ha pasado?
3: Pues nos acaban de reportar un accidente de tránsito con heridos en la vía Puerto López, en inmediaciones de Arroz del Llano. Por aquí el amigo Leandro, siempre muy juicioso con las gestiones y reportándonos también accidentes de tránsito. Por aquí también nos han reportado, bueno, un hurto a mano armada. Esto fue aquí en la ciudad de Villavicencio, un atraco que quedó evidenciado en redes sociales. Y pues el accidente de tránsito que le reportaba esta mañana en el barrio San Benito, dos personas lesionadas luego de chocar una motocicleta contra un vehículo tipo turbo, mi apreciada Lila. Lila.
1: ¿Qué pasó? Ahí está. César. Me hubiera ayudado un poco. Es que me muestran comida y yo me enloquezco. Vea, estamos por acá. Venga, amigo, invite a todo el gremio. Acá estamos con el UD156BJ y... Hágame el favor, invita al gremio que a las 10 de la mañana le echo una por acá y por supuesto para que vengan a cotizar estas motos Río que están espectaculares.
4: Muy buenos días para todos, Dios los bendiga a todos los compañeros y todos, invitándolos aquí por la vía de la ruta al hospital, por detrás de la clínica Primavera. Aquí, bien, después de las 10 de la mañana, buena lechona, buena lechona.
1: Este man no vende un caldo, nano, pero bueno, ahí estamos. BJ, desde las mañanas de uno, desde las calles hoy, desde Río. Mira. Yo lo dejo a usted para que usted se encargue de la parte musical y ya nos escuchamos nuevamente porque estamos desde Río con las mañanas de uno.
0: Lila, una pregunta.
1: Señor.
0: ¿La lechona viene con cuero?
1: Ah, claro.
0: ¿Leandro se comió un cuerito o qué fue lo que pasó ahí?
1: ¿Qué?
0: ¿Leandro se comió un cuerito o qué fue lo que pasó ahí?
1: No, él está acostumbrado a comer cuero, pero sí, se le fue por el camino viejo que llaman. Ahora les llevo lechona, mi amor, porque la lechona es de mazamorro. A partir de las 10 convocamos a todos los transportadores, la gente que está pues por acá cerca del sector del Barzal, del centro de la ciudad, para que vengan a degustar una rica lechona y aparte de eso, pues vengan a cotizar porque Ribo hoy se toma las calles con Radio 1 en las mañanas de 1.
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0: Nano, llegó la información del Mundial directamente desde la USA. Toda la información del Mundial ya está acá en Villa Bolabella.
1: Sí, señor. Ya por ahí escucho a Jaime al fondo. Ya lo alcanzo a visibilizar. El hombre listo para retornar a su país. No, después de haberle hecho barra a Argentina y haber logrado esa clasificación a la final.
2: ¡Argentina!
1: ¡Argentina! Lo felicito, Mr. Caballero.
2: Mr. Nano, echémosle alguito para el domingo. Echémosle alguito.
1: No. No, mientras sea Argentina en la final, no le echo nada.
2: No, no, no. Usted le echa a España y yo le echo a Argentina.
1: Pero igual lo va a hacer fuerza a España, ¿no?
2: Pero echémosle alguito, es que se pone más emocionante.
1: No, papi, tranquilo. Cálmate, cálmate, ventarrón.
2: No creen, no creen.
1: Jaime, amigo mío, hombre, al otro lado del charco. Gracias, que sea ¿cómo va la cosa, papá? ¿Qué ha pasado? Cuéntenos chismes.
2: Bien.
1: Ya de los últimos días que quedan de este Mundial, no restan sino dos partidos.
2: Pero antes de que se me olvide, porque después el tiempo me acosa, quiero agradecerte a ti, a Lila, aquí a mi amigo Master, a todos y al doctor Pava. Yo le digo Pavita por cariño, es muy más viejito que él, pero de verdad, a todos ustedes por esta ventana. Fue muy interesante, ayer me di cuenta. Por lo menos me abordaron 4 o 5 personas que lo escuché en Radio 1, en Radio 1. Entonces, yo les agradezco, esta ventana fue muy importante para mí, para mi trabajo, para realizar una información chévere. Y de verdad, muchas gracias. Ahora sí hablemos del Mundial. Le quiero decir que al señor Infantino se le está complicando el paseo. Porque los ingleses no se quedaron quietos con el famoso cartel de las Malvinas son argentinas. Los ingleses le han hecho toda la protesta. Y como el reglamento de FIFA dice que cuando usted tiene elementos políticos y hay jugadores que han sancionado por eso, no solamente va hasta la prohibición y la multa, sino que tiene que haber una sanción directa. Entonces lo que Inglaterra había pedido era que sancionaran a los jugadores que salían en el video, dentro de esta Messi, ¿no? Que habían levantado la bandera, el cartelón. Y como la FIFA dijo, no, sí, se les abrió una investigación, y esas investigaciones es una sanción económica y no van a quitarle fechas ni nada. Ellos no van a quitarle nada a la final. Entonces Inglaterra está promoviendo con Portugal, con España, con Bélgica, con Italia, porque Italia está culpando a Infantino de que no va al Mundial, Italia no va porque no, por maleta no ha ido. Están proponiendo que la UEFA se retire de la FIFA. Eso ya ha pasado, eso no es nuevo, pero esta vez hay un motivo más fuerte y a la FIFA le va a tocar tomar correctivo sobre el tema, porque se le vino la... Es que, ¿quién sostiene a Infantino en la FIFA? África, Centroamérica y Sudamérica. El resto, no, porque en Europa no quieren a Infantino. Toda la UEFA ya dijo que ellos no van a aplicar el tiempo de hidratación. Eso ya es una protesta, eso ya es braviar a la FIFA. No vamos a aplicar en los torneos de UEFA el tiempo de hidratación. Eso lo inventaron ustedes. Y ahora viene otra polémica, porque así es este mundo, es así, nosotros somos así los seres humanos, de pelea en pelea. Sacaron un anillo que le van a entregar a los 30, a las 30 personas de la delegación del país campeón, que es un anillo en oro que viene con la Copa Mundo a un lado y al otro lado va a estar el escudo de... O sea que mandaron a hacer 60 anillos, porque
0: tienen que hacer 30 España y 30 de
2: Argentina, porque los van a entregar el día de la premiación. En el otro lado está el escudo de la federación que gana el mundial. Pero la FIFA no hace nada y eso es lo que acaba con la esencia del fútbol. Ese anillo van a ser 2,000 anillos más para vendérselo a los hinchas.
0: Para la venta.
2: Esto la FIFA se americanizó porque si a alguien le gustan esos recuerdos, esas cosas, que las pelotas, que yo estuve en tal partido, que tengo el recuerdo, es a los americanos. Entonces esto ya, y como ya la Copa América va a ser en Estados Unidos, yo no sé por qué no le ponen Copa Estados Unidos, ¿para qué le ponen Copa América? Señor, pero hablamos del Mundial porque yo sé que usted tiene allá compromisos. Rapidito le digo, Argentina confirma que va a jugar con Lautaro Martínez. Ese es el cambio que ha anunciado Scaloni. Y Scaloni ya habló de España y habló de su técnico, que fue su profesor, De La Puente fue profesor de Scaloni en el curso de técnico en España. Y esto dijo.

0: Para mí, creo, podría decir que fue un justo ganador en la semifinal. Le ganó muy bien a una selección que todo el mundo pensaba, y yo también lo pensaba, que era difícil de ganar, y le ganó muy bien. Así que ya tenemos oportunidad de analizarlo. Ya lo, por suerte, lo habíamos analizado en marzo, que posiblemente sea un rival. Y ahora, bueno, ya lo tenemos analizado, han cambiado algo, pero sigue siendo un gran equipo y ya todos saben cómo juega. Así que bueno, estamos preparados para afrontarlo y sobre todo va a ser un partido para que la gente lo disfrute. Pero bueno, ahora disfrutemos esto. Además de haber sido mi profe en el curso de entrenador, yo tenía una particular relación con él, porque la verdad es que me gusta su cercanía y casualmente hoy nos encontramos en una final, y recuerdo en Qatar, después de un foro de entrenadores, cuando nosotros ya éramos campeones del mundo.
1: ¿Quién le ganará? ¿El maestro o el profe? Eso lo sabremos el domingo.
2: 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Un abrazo también a todos los anunciadores que nos han permitido durante este mes todo este trabajo. Quisiera nombrarlos a todos, pero no puedo abusar del espacio. Y ya viene Messi, porque Messi también ya habló de España y dijo, ¿estamos listos?
3: Enorme, ¿no? Con grandísimos jugadores, con juego, una selección que conozco bien, que es una filosofía de fútbol donde ya lleva muchísimos años de jugando de esta manera, y conozco a los jugadores también, me he enfrentado, los sigo, varios están en el Barça, equipo al cual quiero y sigo, así que nada, un partido especial, una final del mundo, y obviamente imagino que va a ser muy igualado todo.
1: Muy bien, ahí estaba Messi, una gran final. Messi conoce el fútbol español perfectamente. Todos esos jugadores han pasado por sus líneas, por su lente, por su radar, así que eso puede ser una ventaja. Eso puede ser una ventaja.
4: Jaime, yo quiero aprovechar que usted está acá hoy en cabina para preguntarle, he visto mucho contenido sobre una organización que es el heredero ahora Yamal, que han pasado muchas cosas, que el 7, el 19, hay muchos videos, y ahora sale el tema del anillo. El anillo como un ritual, se está hablando de un ritual, y remata la FIFA con este tema del anillo. Eso deja mucho que pensar. También le quería preguntar, usted que estuvo viendo el partido de forma imparcial, ¿cómo se llama la ley de los jugadores que se tapan la boca y tienen que ser expulsados?
1: Vinicius.
4: Vinicius fue, pero la ley Cipriani es que se llama.
1: No, la ley Vinicius.
4: La ley Vinicius.
1: Vinicius fue el que protestó por eso.
4: Ok.
1: Porque lo insultaban en la cancha y le hacían comentarios racistas. Entonces Vinicius armó el escándalo. Entonces la FIFA dijo, bueno, de ahora adelante no tapan la boca.
4: Para hablarle al contrario, no se pueden tapar la boca.
1: No se pueden tapar la boca. Echaron dos jugadores.
4: En el partido de Inglaterra versus Argentina, hubo un jugador que se tapó la boca para hablarle a Messi.
1: Taiflico.
4: Y le habló a Messi así con la boca tapada.
1: Sí, pero ¿cierto es que está sí? hablando a un compañero.
4: Ah, a un compañero.
1: Es cuando usted le habla al contrario.
4: Ok, creí que era ya. Messi.
1: No, usted se puede hablar eso en los tiros de libres y en los penales.
4: Se puede tapar.
1: Se puede tapar y hablarle al compañero para que el contrario no escuche. Lo que no puede es hablarle al contrario con la boca tapada, porque inmediatamente expulsión. Es como lo que tal.
5: No, pero con la boca tapada pueden hablar los jugadores cuando haya en el entretiempo que no esté activo el balón, que no esté en movimiento el balón. O al final del partido, eso sí lo pueden hacer.
1: Sí, no, y en los tiros libres o en las jugadas que ellos hablan entre ellos dentro de su mismo equipo, también se pueden. Lo que no le puedes es hablar a un contrario con la boca tapada. Y eso se aplicó en el Mundial, como la expulsión del suizo. El suizo se ganó la expulsión pendejamente, no necesitaba hacer eso que hizo. Y lo hizo y se la ganó.
4: Yo le preguntaba, era porque en el video se ve como si le estuviera hablando a Messi. Y Messi pasó por alto eso y los videos, los comentarios dicen, es que Messi juega a la antigua, Messi no se pone a llorar, porque si hubiese sido, Messi lo hubiera podido hacer expulsar. Pero entonces no le estaba hablando a Messi, le estaba hablando era un compañero, el de Inglaterra.
1: Entonces, lo que pasa es...
5: Y si hubiera sido lo contrario, a Messi no le sacan ni amarilla. Entonces, ¿o a dónde le sacaron la tarjeta a Messi?
1: Ay, pero echémosle algo, nano, venga, dígame, usted está tan convencido.
5: ¿Le sacaron una fucking tarjeta amarilla a Messi durante todo el Mundial?
1: Che, no, pero ¿por qué te pones a ese plan? ¿Por qué te pones
5: protegido
1: en ese plan?
5: De la FIFA, protegido de Infantino, ¿no, señor?
1: ¿Tiene que protegido de qué? Si él tiene que jugar, luchar, sudar. No, no, no. ¿Qué te pasa, capo?
5: Ah, qué ver.
1: Bueno, señores, me voy. 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A todos, gracias, gracias. Me queda el lunes, les traeré las reacciones, así, con este martes. Tonito. Ay, el martes, porque el lunes es festivo. Pero el martes te traigo la reacción con este tonito, nano.
5: ¿Cómo así? ¿Usted luego no viaja?
1: ¿No viajo de qué? Yo ya estoy acá.
5: ¿Usted se queda para la final?
1: No, nano. Nano, mire, o sea, y se lo cuento públicamente.
5: ¿El martes usted ya está aquí en Villavo?
1: Sí, señor, estoy acá en la cabina.
4: Nano, es que él está aquí en cabina hoy.
5: Trayéndonos los nano, regalitos, los
1: le voy
5: presentes.
1: A decir una cosa. Es, con los regalitos ya están ahí, como no están, pero ahí quedaron. El tema es este. De los mundiales que yo llevo, no he hecho la final de... Tres.
5: ¿Cuántos lleva? ¿Cuántos mundiales?
1: 8. ¿Y ya 8? Fueron esos? No más.
4: Precisamente por acá me pregunta un colega que si ese es el último mundial, que desde el 86 estás cubriendo mundiales.
1: No, yo no estoy, yo nunca dije en el 86 que me iba. Ah, sí, desde el, no, desde el 86.
4: ¿Estás cubriendo desde el 86?
1: Desde el 90, no, el 86 no. El 86 no. El 90 sí fue el primer mundial. El 90 sí soy, desde el 90 estoy cubriendo mundiales. Yo no fui.
5: ¿Y de todos los mundiales, cuál es el que más le ha gustado?
4: ¿Y por qué este?
1: Italia. Italia, Italia.
5: ¿Italia 90?
1: Claro, era el primero, los italianos son más nuestros, más de nosotros. Brasil fue muy bueno, pero Brasil era peligrosito. Entonces uno vivía como tensionadito. Pero Italia, Italia. Yo no sé, yo me disfruté mucho Italia, tal vez porque era el primero y toda la novedad, yo nunca había ido a Europa, todo, pues para mí era muy chévere.
4: ¿Y la primera vez?
1: Pero era la primera vez, sí señor, y entonces pues... Lo disfrutamos mucho, pero le iba a hacer el comentario. ¿Por qué no estoy en la final? Eso me lo preguntaban también hoy en la mañana, en Noticias Ya. Porque la final es de los periodistas que están en la final. En este caso, los argentinos, los españoles. Lo segundo, la FIFA no le va a negar un ticket a un periodista argentino por dárselo a un colombiano. Menos sin derechos. Y lo tercero, yo no me voy a gastar 7.000, $8.000 por entrar a la final del mundo, a no ser que fuera Colombia. Si fuera Colombia me gastó lo que sea, así me toque empeñar el carro. Pero no era Colombia, no es Colombia. Entonces, che, el martes nos vemos.
5: O sea, como colombianos nos siguen viendo como chipchombianos y a los argentinos como europeos. ¡Qué chimba!
1: No, yo no estoy hablando del argentino como europeo, yo hablo es del fútbol argentino. Siga de la fuerza, de la garra. De eso hablo, eso es lo que nos falta a nosotros. La Siga mentalidad del deportista colombiano tiene que cambiar. Nos tenemos que creer el cuento del talento, pero además tenemos que decir que la lucha es hasta el último segundo, que no es por raticos.
4: Menos
1: Argentina perdía con Inglaterra 1-0, faltaban 15 minutos y no pasa. ¿Y qué hicieron? ¡Pa'lante! Y ganaron. Eso es lo que tiene que aprender el futbolista colombiano.
4: Menos salsachoque y más huevos.
1: Sí, estoy de acuerdo con una frase.
5: Oiga, Jaime.
1: Señor.
5: De todas maneras, como este es el último informe, gracias, hermano. Quiero agradecerle en nombre de la organización, en nombre de toda la empresa, Cadena Super, Radio 1 98.3, Hermanos Pava, y a nombre de todo el equipo, el elenco artístico, direccionado por este humilde servidor. Espero que usted, Jaime, se haya sentido muy bien con esta experiencia de permitirnos recibir toda la información del Mundial alterna desde todos los escenarios por primera vez a través de Radio 1. La verdad, muy amable, estoy muy agradecido. No sé cómo se ha sentido, si le gustó nuestro trabajo, la sincronía que hubo, la coordinación, la coherencia. Bueno, todo. Todo, Jaime, no sé cómo se ha sentido usted. Nano, de todas maneras, nuestra gratitud, mi viejo. Aquí nos vemos prontito.
1: Se nota que no me escuchó al principio del informe, pero quiero decirle algo. Yo soy muy claro en mis cosas y a veces eso me trae problemas, porque siempre he pensado que por la verdad no pelea nadie y por la verdad murió Cristo. Yo lo conocía a su señoría de lejos y de lejos lo veía, ¿ya? Esto me ha permitido conocer otro nano.
4: ¿Usted lo escuchaba cuando iba en la ruta para el colegio?
1: No, yo
2: no dije eso.
1: Yo le agradezco ese calor humano que siempre hubo en los informes, el creer, cuando uno siente como periodista que le están creyendo lo que está haciendo y que lo están valorando, eso es más importante que el dinero. La gente a veces piensa que esto es dinero, ¿no? Esto también es satisfacción personal. Me siento muy contento, sé del peso que tiene Radio 1 en el departamento del Meta, por eso le decía al principio cuando inicié el informe, gracias por esta ventana que los hermanos Pava, que ustedes, que su dirección y su equipo me brindaron, porque me permitió llegar más lejos, es innegable. Y segundo, me gustó mucho el estilo, me gustó mucho la línea de trabajo, y yo creo que esos 5 pisos todos los días hacen sería un buen ejercicio. Vamos a ver.
4: Oiga, pues nada.
5: Bueno, Jaime. No, verdad, muy agradecido. A mí también me encantó su trabajo. ¿Para qué le voy a lanzar elogios cuando uno debe percibir y sentir cuando hay un trabajo bien hecho? Y usted lo hizo muy bien. Me gustó. Se acomodó a nuestro estilo, o más a mi estilo. Usted sabe que yo soy muy espontáneo en todo esto. Y bueno, la verdad salió full. Salió muy bacano todo.
1: Muchas gracias.
6: Los veo demasiado nostálgicos. Jaime es de acá, de nuestra tierra. O sea, parece que se fuera a quedar a vivir para tiempo. No, acá lo esperamos prontito, Jaime.
1: No, Lila,
6: para poder abrazarlo, para poder darle un beso.
4: Pero ustedes no han escuchado. Jaime está acá conmigo al lado. A 1 metro lo tengo.
1: Por eso
6: ¿En
1: no.
6: ¿En serio?
1: Sí, yo no fui a la final por eso, por lo que les explicaba ahora. No, Lila, ya fue suficiente. Yo también tengo familia, tengo la tierra. Usted no sabe, esta mañana casi no me levanto. No me levanto no por vago, sino porque estaba en mi cama y me sentía tan contento que no. Esto no es fácil. Yo se lo digo a todo el mundo. Yo sé que esto, hay gente que le dice a uno, ay, tan chévere, y conocen y todo. Sí, sí, no lo voy a negar. Obvio, y si lo que yo he visto en el mundo se lo veo al periodismo. Pero esto es agotador. Y ese Mundial del 2030 va a ser terriblemente agotador. Yo no sé cómo van a hacer. Van a tener que dividir los periodistas, porque eso no, ¿cómo vas a hacerte un partido en Buenos Aires y a los 3 días un partido en Lisboa? Eso es una locura. O sea, no hay...
5: Sí, no, tienen huevo.
1: No.
5: Tienen huevo, la verdad, con ese invento
1: de 3 sedes.
5: Y ya no son 3, sino ahora son 5 sedes.
1: Le han quitado.
5: Ah, no, 6 sedes para el 2030.
1: No, sí, y le han quitado el alma al fútbol. No puede ser.
5: No, eso es un desgaste.
1: 64 selecciones. Venga, esto ya no es un mundial, sino un carnaval. Ya, sí.
5: El hombre prostituyó lo
1: no,
5: que...
1: No, Infantino se metalizó.
5: La esencia del mundial.
1: Se metalizó de tal manera que ya la esencia del fútbol se pierde. Y hay jugadores que anunciaron que ellos con 64 selecciones no van al Mundial.
5: Por eso es que le quieren retirar.
4: Nano.
5: La UEFA que le quiere retirar.
4: Era
5: ¿listo,
4: que...
5: Jaime? Ahí BJ acabó con la magia. Con la magia de que usted estaba en Estados Unidos. Ave María.
4: Pero él lo dijo desde el principio, Nano.
1: No hay problema. Imagínese usted salir a la calle y ahorita y que le digan, oiga, pero usted no está en Estados Unidos. No, mejor.
5: Listo.
1: La verdad, con la verdad.
5: Listo,
1: no,
5: Jaimito.
1: Abrazos, gracias. Mil gracias. Muy contento.
5: Listo, mi hermano. Gracias. Son las 10:03. Estamos desde Ribo en este especial de las mañanas de uno, aquí subiendo hacia el hospital. 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Vamos hasta el mediodía con las mañanas de uno en Radio 1.

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0: Seguimos en esta mañana de viernes, pre-fin de semana con puente festivo. 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
1: Bueno, ¿qué hora es? 10:32. Bueno, vamos hasta el mediodía, se puede decir. Comenzó a asomar el mono y a hacer calorcito, hombre. 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
2: 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Yo le confieso que sí estaba ganosa de una moto eléctrica en algún momento, pero me desencanté bastante porque la verdad, a mí lo igual, o recorrer tantos puntos donde de pronto me acerqué a buscar, veía motos que no me hacían sentir como tan segura de hacer una inversión. 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
1: Estas son las Mañanas de Uno en viernes, 11:11, momento de pedir un deseo. Yo por lo menos pediría una moto eléctrica, pero que sea de Reebok, ninguna otra, por favor y muchas gracias.
2: 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No lo saque. Eso, volteadito.
1: Así me
2: si usted lo saca,
1: anoche,
2: se lo lleva al papi. Mire, ay, no, esto es un show, lástima que no nos están viendo. Pero muy pronto nos van a ver, ¿no? Por nuestro canal en YouTube. Ojalá así sea. Bueno, señores, Ana María, gusto en saludarte, mujer. 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
1: 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Eso le contamos desde este punto, mi estimado BJ, en las mañanas de 1, 11, 15 minutos.
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2: Bueno, mi querido BJ, hoy... que ya estábamos desde acá desde muy tempranito, ya casi que prácticamente nos vamos despidiendo de Reebok, pero bueno, finalmente nos acompañamos en todo lo que fue la apertura. 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
2: 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Bueno, mi querido, un abrazo para ustedes y gracias, Rivo, por recibirnos siempre. Nanito, nos vamos yendo, pero muy bien atendidos también de acá. Estuvimos toda la mañana originando desde este punto las mañanas de uno.
1: Y nos vamos llenitos, ¿no? Y nos vamos llenitos. Ay, Dios mío, señor. Bueno, quiero saludar a un amiguito mío, un colega mío, hombre, de vieja data, a Edgar Torres. Parcerito, un abrazo para Edgar Torres, el hombre de Punto de Encuentro. Lo tiene ahora en La Exitosa, es la emisora La Exitosa, es que tiene el programa Edgar, ¿no? Bueno, muchos años con esto del micrófono, con esto de las comunicaciones, Edgar. Un abrazo, Dios lo bendiga. Gracias por oírnos, siempre nos oye en Radio 1, la de 1. 11:36, finalizamos así, desde este punto de Rivo en el Barzal, las mañanas de 1.
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1: En Radio 1, falta un cuarto para las 12.
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0: Son las 12 del día con 2 minutos en el territorio colombiano. Hola, ¿qué tal? Una tarde feliz, feliz tarde para cada uno de nuestros 800 mil corresponsales. Aquí estamos quienes hacemos las noticias en la radio del Meta y de la Orinoquia colombiana. Donde está la noticia está Misael Periodismo, a través de nuestros canales digitales. Donde está la noticia está Misael Radio, a través de Radio 1, la de 198.3. Les espero a través de mi canal de YouTube. Hemos subido estos días que estamos por YouTube. Ahí les estamos recibiendo toda la participación de nuestros 800 mil corresponsales. Gracias por acompañarnos en este mediodía muy caliente, muy soleado sobre la capital del departamento del Meta, viernes 17 de julio del año 2026. A ustedes, abrazo bonito, abrazo fraterno, gracias por dejarnos estar con ustedes en estas dos horas de permanente y abundante información que les entregamos aquí en el número uno en noticias, el número uno en opinión. Donde está la noticia está Misael. A ustedes, gracias por acompañarnos. 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Ahí está formulada la pregunta de nuestros 800 mil corresponsales. Compartan el video de YouTube. También lo pueden hacer a través de Facebook Live. Ahí está el enlace para que ustedes se conecten, para que lo compartan, para que le den me gusta y suscribirse a nuestro canal de noticias en YouTube. Y ahí mismo me van a dejar su marcador para este domingo. Numérico, marcador numérico, por favor. No me digan, como me dijo esta mañana Humberto, se van a penales. No, es el marcador numérico para los 90 minutos. O para, si hay adicionales, los 30 minutos adicionales. Ya el tema de los penales, pues no va a pesar. Pesa el resultado que quede en los 90 minutos o en los 30 adicionales si se van a un tiempo extra en esta final. Para hacerle claridad a mis 800 mil corresponsales, a ustedes un abrazo fraterno. Muchas gracias por hacer parte de nuestra labor periodística. De donde está la noticia está Misael Periodismo a través de nuestros canales digitales. A las 12 del día con 5 minutos nosotros ya les vamos a contar lo que está sucediendo, porque en donde está la noticia está Misael, le seguimos la huella a las noticias. 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
0: Mucha atención, que hay tensión y emergencia en el mundo porque un nuevo movimiento telúrico, un sismo de 7.3 se ha registrado en la mañana de hoy en Guatemala, El Salvador y también en territorio mexicano. El temblor tuvo su epicentro en el estado mexicano de Chiapas y se espera que los organismos de socorro entreguen los resultados, las consecuencias de este nuevo movimiento telúrico. Recuerden que el pasado 24 de junio hubo dos, uno de 7.2, otro de 7.5 en el territorio venezolano, que hasta el momento ha dejado cerca de 4.900 personas fallecidas. Hay edificios que se derrumbaron en el epicentro de este nuevo movimiento brusco de la tierra y que lógicamente vuelve a poner en ascuas al mundo.
2: Solo quedan dos partidos por jugarse en la recta final del Mundial 2026. Francia e Inglaterra disputan el tercer puesto en un partido que podría definir al goleador. El duelo en Miami se disputará este sábado a partir de las 4 de la tarde.
0: A ver, Humbertico.
3: Mucha atención, que murió en las últimas horas el joven restrepense que resultó herido en accidente de tránsito ocurrido ayer en horas de la tarde en el sector de la avenida Los Maracos en Villavicencio.
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3: Hay alertas por retrasos en la construcción del Hospital de San José del Guaviare. Presenta un preocupante desfase en la ejecución real, es del 18% frente al 27.5% que estaba programado.
0: Ante los anuncios de un fenómeno del Niño súper fuerte para el territorio colombiano, el Cuerpo de Bomberos Voluntarios de la ciudad de Villavicencio dice que se trabaja en la creación de una brigada forestal especial que inicialmente conformarían hombres especializados de los bomberos de Villavicencio, Acacías, Cubarral y también el municipio de Guamal, pero no quiere decir que otros municipios no puedan participar de esta iniciativa. Así lo ha dado a conocer William Álvarez, el médico comandante de los bomberos en la ciudad de Villavicencio, porque nos toca así irnos preparando. Que no nos vayan a coger con los calzones abajo, es mejor estar adelante para hacerle frente, porque dicen que podría venir un frente de sequía muy fuerte para el territorio colombiano.
2: John Hader Durán ya tiene nuevo equipo en Europa y aseguran que el trato está cerrado y podría ser compañero de otro jugador colombiano.
0: La pregunta es, ¿cuánto durará John Hader en ese equipo? ¿Cuánto durará?
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3: Fue capturado en las últimas horas presunto extorsionista que exigía 6 millones de pesos para no divulgar material íntimo de un ciudadano en Yopal, Casanare.
0: Mucha atención que la alcaldía y el Gaula entregan recomendaciones para prevenir la extorsión a esto a comerciantes aquí en el centro de la ciudad.
2: Harold Tejada, segundo en la etapa 13 del Tour de Francia, y ya le diré cómo quedó la clasificación general. El corredor colombiano quedó segundo tras ser parte de la fuga durante la mayor parte de la jornada.
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3: El día está como a mí me gusta a esa hora del mediodía en este viernes, inicio de puente festivo, 26 grados Celsius. De temperatura, ha hecho una mañana bonita, una mañana soleada, precipitaciones al 10%, la humedad al 74%, vientos a 5 kilómetros. Pero no todo es alegría porque según el IDEAN se esperan lluvias en horas de la tarde sobre las 4:45. Así que aprovechemos porque vamos a llegar a una temperatura máxima de 27 y una mínima de 19. Tendremos la tardecita soleada. Hasta las 15 horas más o menos estaremos con tardes soleadas, hasta las 3 para que vayan disfrutando de este sol que está candente hoy en los Llanos Orientales.
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3: A todos los conductores, a esta hora les informamos cómo están las vías del departamento del Meta, la vía Bogotá-Villavicencio, Guayabetal-Monterredondo, Fomque, Choachí, los que van también para Caquesa. Les cuento que en estos momentos las novedades por trabajo de mantenimiento en la vía, reducción de carril en el kilómetro 69+00, en el carril del reducción en el kilómetro 52+700, transite con precaución, conserve su distancia, evite siniestros viales. Vamos a echarle un vistazo a las vías del departamento del Meta. Gire la cámara a don BJ para el municipio de Acacías, Guamal, San Martín, Granada, la región del Ariari, el sur del departamento del Meta. Todo está normal por este sector. Echémosle un vistazo ahora, girando la cámara hacia el municipio de Puerto López, Puerto Gaitán. Pasando Puerto López, tenga precaución por afectaciones de la vía en el río Metica, en ese punto entre Puerto López y Puerto Gaitán. Vamos a girar la cámara ahora hacia Restrepo, Cumaral, Parate Bueno, Barranca de Upía, la región del Casanare, el departamento de Arauca. Si va para Venezuela, chamo, todo está normal. Transite con precaución entre Casanare y Arauca por afectaciones de las lluvias en ese punto de los dos departamentos de la Orinoquia colombiana. Vamos a la torre de control del aeropuerto Vanguardia de Villavicencio. A esta hora, Matallana nos informa que durante la mañana de hoy y hasta este momento se mantienen las operaciones aéreas sin ninguna restricción.

0: 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Vital emana y el pico y placa para esta tarde, José Antonio.
1: De 5 de la tarde a las 8 de la noche irá el pico y placa para Villavicencio. Los vehículos particulares con placas terminadas en los números 3 y 4 no podrán circular en el polígono establecido en la capital del Meta. Los vehículos taxi cuyas placas terminan en el número 2 tampoco podrán circular en la ciudad de Villavicencio. Las motos no tienen pico y placa en la capital del Meta. Para la ciudad de Bogotá irá hasta las 9 de la noche y para este viernes 17 de julio pueden circular los vehículos particulares con placas terminadas en los números 1, 2, 3, 4 y 5 en las calles bogotanas.
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1: Las 12 del día, 16 minutos.
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0: 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Muy buenas tardes. La noticia, ¿cómo es? A ver, Humberto.
1: Buenas tardes, Misael, para usted y para todos nuestros corresponsales en Villavicencio y el departamento del Meta. Mucha atención que las oraciones y todo lo que se estaba haciendo aquí en el municipio de Restrepo para devolverle la salud al joven que ayer se accidentó en el sector de Villavicencio, pues lamentablemente falleció. Falleció el joven restrepense, que con profundo pesar se confirmó su fallecimiento hace pocos minutos, de William Andrés Aponte, el joven que había resultado gravemente herido en un accidente registrado ayer en horas de la tarde en la avenida Los Maracos de Villavicencio. Pese a los esfuerzos del personal médico por salvarle la vida, en horas de la mañana de hoy viernes se confirmó su deceso. Esta noticia causa tristeza entre los familiares, amigos y la comunidad del municipio de Restrepo, que permanecía atenta a la evolución de su estado de salud. Las circunstancias que rodearon este accidente vial son materia de investigación por parte de las autoridades. Enviamos la nota de condolencia a su familia, a todos sus amigos, por este fallecimiento del joven del municipio de Restrepo, William Andrés Aponte.
0: Muchas gracias, Humbertico. 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Llanerito Fútbol Club, que la semana entrante ya está en competencia nuevamente. 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México, Guatemala y también en El Salvador, un sismo de magnitud 7.3. Y estamos a la expectativa de qué consecuencias dejó este fuerte movimiento de la tierra nuevamente, cuando hace poco menos de un mes en Venezuela también tembló, dejando un saldo

0: trágico y destrucción y muerte a su paso de este movimiento por territorio venezolano. Un sismo de 7.3 que se originó en el sur de México se percibió fuertemente este viernes en los países vecinos de Guatemala y El Salvador, informó el Servicio Geológico de Estados Unidos. De acuerdo con este organismo, el sismo tuvo epicentro 58 kilómetros al oeste-suroeste de Puerto Madero, poblado del municipio de Tapachula, en el estado mexicano de Chiapas. La Secretaría de Protección Civil de Chiapas señaló que hasta el momento se tiene el reporte de 2 personas lesionadas en ese estado, una por saltar de un tercer piso, ya es atendida en un hospital, y la otra por la caída de una puerta en una agencia de autos. Asimismo, se han atendido fugas de gas y desprendimientos de plafones en 2 hoteles de este estado mexicano, así como la caída de bardas, cuarteaduras y afectaciones leves en otras estructuras. Por su parte, el Ministerio de Medio Ambiente de El Salvador descartó alerta de tsunami por el sismo. Las autoridades del país activaron a sus equipos de respuesta para atender emergencias. Los bomberos de El Salvador afirmaron que no se reportan daños ni eventualidades de momento. El sismo generó sacudidas de intensidad moderadas a severa en la región de la costa cercana al epicentro, en tanto los movimientos más fuertes también se limitaron a la región costera, y repito, estamos a la expectativa a ver qué balance entregan las autoridades y los organismos de socorro sobre esta nueva emergencia de la naturaleza. 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

0: Llegan los deportes, toda la información deportiva, mesa de redacción, José Antonio Fierro Guayara con las muy buenas tardes, la noticia deportiva, ¿cómo es?
1: Misael, muy buenas tardes para mis compañeros, igualmente para nuestros corresponsales en sintonía. Mañana se jugará uno de los dos partidos que le restan a esta versión del Mundial de Estados Unidos, México y Canadá del año 2026. Francia e Inglaterra disputarán este sábado el partido que nadie quiere jugar, un duelo por el tercer puesto del Mundial en Miami, donde deberán apartar por un momento la decepción de sus derrotas en semifinales y las ganas de vacaciones para despedir un torneo que solo querían ganar. Una tarea difícil para ambos cuerpos técnicos, cómo motivar a uno de los jugadores si el martes, el miércoles se creían firmemente que estarían en la final en Nueva Jersey. Inglaterra le tocó con la punta de los dedos, ganaba 1-0 contra Argentina el minuto 85, el empate de Enzo Fernández y Lautaro Martínez voltearon el resultado a favor de los suramericanos. Y pues este compromiso entre los franceses y los ingleses se estará jugando a las 4 de la tarde, hora colombiana, que va a dejar la medalla de bronce para una de las 48 selecciones que participaron en este año 2026.
0: Muy bien, gracias. Todos los deportes, toda la información deportiva, aquí en Donde Está la Noticia, está Misael.
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1: Las 12 del día, 33 minutos.
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0: Al minuto 30, la síntesis informativa de ¿Dónde está la noticia? 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
4: En este minuto 30 les contamos que en las últimas horas fue enviado a la cárcel un presunto extorsionista en Yopal, Casanare. Por solicitud de la Fiscalía General de la Nación, un juez de control y garantías le impuso medida de aseguramiento carcelario contra Ronald Manuel Cardoso Toledo, señalado presuntamente de extorsionar a un ciudadano en ese departamento. De acuerdo con la investigación, los hechos ocurrieron el pasado 25 de junio, cuando el hoy procesado habría exigido a la víctima la entrega de un teléfono celular de alta gama o, en su defecto, el pago de 6 millones de pesos a cambio de no divulgar fotografías y videos de contenido íntimo a través de las redes sociales ni compartirlos con sus familiares. Por estos hechos, un fiscal seccional de Casanare le imputó el delito de extorsión agravada. Sin embargo, el procesado no aceptó los cargos. La captura fue realizada en flagrancia por servidores del Cuerpo Técnico de Investigaciones con apoyo del Ejército Nacional en momentos en que el presunto extorsionista se disponía a recibir el dinero exigido en el centro de Yopal. Las autoridades continúan adelantando las investigaciones para establecer si el capturado estaría relacionado con otros casos similares en esa región.
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0: José, minuto 30.
1: Trabajo fantástico de Harold Tejada, que pudo aguantar la escapada con el suizo Mauro Schmidt. El colombiano lo intentó en los últimos metros, pero el del Team Haiko fue mucho más rápido. Lo vi muy cerquita, dijo sobre el corredor de 29 años de edad, en que la etapa más larga del Tour de Francia fue protagonista. Una lástima porque estas oportunidades son poquitas, dijo el pedalista colombiano. La carrera fue a un ritmo importante y faltando 15 kilómetros, Harold Tejada se puso la capa de protagonista y se fue en la fuga con el suizo Mauro Schmidt. Los dos hicieron un buen trabajo manteniéndose al frente de la carrera. Sobre el final, Tejada lo intentó. Lo vi muy cerquita, dijo, pero en los metros finales el suizo se quedó con la etapa en un final muy ajustado. El colombiano quedó segundo, siendo el mejor resultado por ahora de un latinoamericano en el Tour de Francia, que el Tour sigue liderado por Tadej Pogačar, el segundo lugar de Jonas Vingegaard a 3:36, tercero Remco Evenepoel a 4:06, Egan Bernal está en el puesto 12 a 12:15, 26 para Harold Tejada a 46:37, Einer Rubio 43 a 1:21:31 y el puesto número 44 para Sergio Higuita a 1:21:47, los tiempos oficiales para los deportistas de Colombia.
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0: 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Está Misael.
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6: Bien, seguimos aquí en esta información comercial de donde está la noticia. Está Misael Periodismo a través de nuestros canales digitales. 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
9: Las 12 del día, 47 minutos.
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6: Bien, avanzamos en el desarrollo de las noticias, en el desarrollo de la información aquí en Donde Está la Noticia. Está Misael Periodismo a través de nuestros canales digitales. Donde Está la Noticia está Misael Radio a través de Radio 1, la de 198.3. Bueno, noticias de la economía, de las finanzas, porque por acá Camila, mi colega periodista, me está enviando un comunicado que dice: nace FinCoGo, la solución financiera ágil y digital con la que FinComercio acompaña a los colombianos en su camino financiero. En un entorno en el que los colombianos buscan cada vez más soluciones financieras rápidas, digitales y confiables para afrontar imprevistos, organizar su presupuesto o avanzar en sus proyectos personales, FinComercio, fiel a su propósito, presenta FinCoGo, una alternativa de crédito diseñada para acompañar a las personas cuando más lo necesitan. Hoy el mercado financiero exige procesos simples, accesible desde el celular y con respuestas inmediatas. Consciente de esta realidad, FinComercio posiciona a FinCoGo como una respuesta concreta a la transformación digital y a la creciente necesidad de contar con aliados financieros cercanos capaces de facilitar la vida cotidiana y brindar tranquilidad en momentos clave. Durante décadas, Fincomercio se ha caracterizado por entender que las finanzas no son solo números, sino proyectos de vida. FincoGo nace precisamente de esa convicción, ofrecer una herramienta moderna, responsable y que acompañe a los asociados en sus decisiones financieras sin comprometer su estabilidad. En una coyuntura económica que exige mayor planeación y control del gasto, disponer de un respaldo financiero confiable y oportuno se ha convertido en un factor determinante para lograr lo que antes parecía imposible: atender una urgencia médica, cubrir gastos escolares, invertir en formación o resolver un imprevisto sin acudir a alternativas informales o las cotidianas. En Fincomercio creemos que cuando una persona cuenta con un aliado financiero sólido puede avanzar con mayor tranquilidad hacia sus metas. FincoGo responde a esa necesidad del mercado de contar con créditos ágiles y digitales sin perder la cercanía y el acompañamiento que nos caracteriza como cooperativa, afirma Héctor Darwin Henao Sánchez, director de canales no presenciales de Fincomercio. Y usted se estará preguntando, bueno, y eso que está hablando el negro Misael, ¿cómo funciona? Pues es una línea de crédito digital de Fincomercio creada para ofrecer financiación de corto plazo a asociados que trabajan en empresas con convenio con la cooperativa y cuentan con descuentos por nómina, es decir, que yo no podría acceder. Sus principales características son monto mínimo 200 mil pesos, monto máximo hasta 15 millones de pesos, la prestan harto, plazo hasta de 60 meses, vea, buen plazo, 60 meses, ¿cuántos meses son?
9: Cinco años,
6: ¿no? Descuento automático por nómina, tasa de interés variable, respuesta promedio en 3 horas, notificada por correo electrónico y SMS, ¿no? Esos son mensajes de mensajería. Esta solución permite cubrir necesidades inmediatas con un proceso simple, transparente y con los costos incluidos en la cuota mensual. FincoGo puede solicitarse de forma 100% digital desde el celular o computador a través del portal transaccional, la app FincoMóvil y la página web de Fincomercio. Cuenta con sistemas de autenticación segura que protegen la información de los asociados y garantizan una experiencia confiable. Además, el pago mediante descuento de nómina elimina preocupaciones mensuales y ayuda a los usuarios a mantener un mejor control de sus finanzas. Finalmente, dice que en los últimos 5 años Fincomercio ha aprobado más de 6,000 operaciones de esta línea de crédito por un valor superior a 9,000 millones de pesos, reflejando la confianza de los asociados en esta solución. 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
2: Llegamos al final de esta primera hora de la emisión meridiana del número uno en noticias, el número uno en opinión. ¿Dónde está la noticia? Está Misael. Periodismo a través de nuestros canales digitales. Interrapidísimo, su titular Humbertico.
3: Titular tiene que ver, Misael, sobre las decisiones de un juez de control y garantías que envió a la cárcel a un hombre por pedir dinero para no publicar videos y fotografías íntimas con una persona.
2: Interrapidísimo su titular, José Antonio.
4: Mañana se jugará el partido entre franceses e ingleses por el tercer y cuarto lugar del Mundial del año 2026.
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1: Una de la tarde con un minuto, regresamos para nuestra segunda hora de la emisión meridiana del número uno en noticias, el número uno en opinión, donde está la noticia está Misael Periodismo a través de nuestros canales digitales, donde está la noticia está Misael Radio a través de Radio 1, la de 98.3 en este mediodía muy caliente del viernes 17 de julio del año 2026. A ustedes un abrazo fraterno, gracias por acompañarnos y permítame ir de una vez con invitados especiales porque tengo bases llenas para esta segunda hora. Me acompaña en la mesa de trabajo el mayor Andrés Velázquez, viene de la cuarta división del Ejército Nacional de nuestro país. En la mesa de trabajo, mayor, muy buenas tardes, ¿cómo ha estado?
2: Muy buenas tardes, muy bien.
1: ¿Cómo vamos?
2: Excelente.
1: Bueno, tenemos desfile militar este lunes 20 de julio aquí en la ciudad de Villavicencio.
2: Sí, señora, así es. Es el motivo de brindar o solicitar este espacio acá en Radio 1. Gracias a ustedes, a todos los oyentes. El motivo es simplemente extender la invitación a toda la comunidad de acá de Villavicencio que nos acompañen en el desarrollo del desfile el 20 de julio en conmemoración del Grito de la Independencia.
1: Sí. ¿En qué parte va a ser y a partir de qué horas deben ubicarse quienes gustan de este tipo de actividades, mayor?
2: Bueno, primero que todo, vamos a tener dos ensayos previos para que los tengamos, la comunidad lo tengan presente. Se van a desarrollar el 17, es decir, hoy y mañana, en horas de la noche, a partir de las 9 de la noche. Sí. Se va a empezar a concentrar el personal, las unidades y organizar lo que es el desfile. Viernes y sábado, sobre las 9 de la noche. Sí. Ya el día lunes, en horas de la mañana, aproximadamente sobre las 10 de la mañana, va a iniciar los actos protocolarios sobre la calle 38, acá al lado de la gobernación.
1: Estamos.
2: Exacto, sí, señor. Ajá. Como tal, el desfile va a iniciar desde la esquina ahí donde está el Banco de Vivienda.
1: Sí.
2: Ahí van a estar organizados.
1: ¿Y se extiende hasta dónde aquí? ¿Para abajo? ¿Hasta,
2: sí, señor,
1: hasta dónde va?
2: Ahí van a estar todas las tropas, todas las unidades. Obviamente antes se hace un acto protocolario muy pequeño, donde se van a imponer unas condecoraciones de la autoridad departamental y municipal. Y posterior a ello ya se da el inicio a lo que es el desfile. Va a ir por toda la 38 hasta la avenida Alfonso López, donde está el Éxito.
1: Y participan todas las fuerzas.
2: Sí, claro, sí, señor. Ahí vamos, como es una actividad o una ceremonia, básicamente, de tipo conjunto. Cuando hablamos de tipo conjunto es que vamos a contar con destacamentos de todas las fuerzas. Ejército Nacional, Armada Nacional, Fuerza Aeroespacial, Policía Nacional y otras entidades que regularmente participan del desfile, como lo es Defensa Civil y Academias Militares.
1: Sí. ¿Van a estar los que hacen la milicia y que van trotando y van cantando y van golpeando? Aquí van los soldados.
2: Claro.
1: A mí se me parece fabuloso. A mí, por supuesto, lo que más me gusta. Y sobre todo cuando lo hacen con, ¿cómo se llama esto? Con el...
2: traje guili.
1: Sí. Cuando lo hacen con todo, a mí me parece que ya se estaba viendo en X, salió la repetición de una situación de esa, me pareció, me encanta ese momento.
2: Por supuesto que sí, hace parte de las capacidades que vamos.
1: ¿Cómo se llama eso?
2: Ellos son unidades de fuerzas especiales, los que usan el traje que usted está diciendo que tienen como una especie de malla.
1: Sí.
2: Ellos, ese traje se llama traje guili y son empleados por las unidades de fuerzas especiales. En específicamente ellos, que son los tiradores de alta precisión. Sí. Entonces siempre están con un fusil bastante grande, con unas miras telescópicas amplias y con esos trajes que les permite obviamente camuflarse en el área de operaciones.
1: Y van trotando y van cantando.
2: Sí, señor. Al lado de ellos pues van a ir los demás equipos, que regularmente son equipos de reconocimiento de unidades de fuerzas especiales. Dentro de la cuarta división y que desfilan, pues tenemos el Batallón de Fuerzas Especiales Urbanas número 4, y el Batallón de Lanceros. Entonces son las unidades de fuerzas especiales que van a participar. Obviamente este evento, como es obviamente para conmemorar el 20 de julio, pero también dirigido a nuestra comunidad, a toda el pueblo llanero, de recordarles que tienen unas fuerzas que siempre están dispuestas para ellos. Hacemos la parte como espectáculo, en el sentido de emplear granadas aturdidoras, el impacto, granadas de humo, las granadas de humo que se lanzan al mismo tiempo, amarillo, azul y rojo. Obviamente estas granadas de humo son empleadas en la parte militar para lo que es direccionamiento de aeronaves en el área de operaciones, pero pues las empleamos acá como parte del mismo espectáculo y de la conmemoración y celebración y la felicidad que tenemos de conmemorar este día del Grito de la Independencia.
1: Es decir, un show bonito va a ser.
2: Sí, si claro
1: podemos,
2: que sí.
1: Si podemos utilizar la palabra show con el respeto de las fuerzas militares,
2: sí.
1: ¿no?
2: No, se puede emplear, claro que sí, porque se puede decir que es la iniciativa para animar a la comunidad y, lo que les digo, demostrarles de que siempre estamos prestos para ellos.
1: Y le quiero decir que va a venir harta gente, porque mucha gente ha estado interesada en preguntar por eso, y además que va a ser en un sector muy céntrico, un lunes festivo, y yo creo que van a tener buena clientela, como diciendo popularmente, observándolos ahí en ese espectáculo, en ese desfile militar. ¿También habrá revista aérea o no se alcanza,
2: sí, señor, a tener? ¿Sí? Sí, claro que sí, por parte de lo que es la Fuerza Aeroespacial y el Comando Aéreo de Combate Número 2, ellos van a disponer de aeronaves para realizar pues sobrevuelos en el sector donde estamos haciendo el desfile.
1: Perfecto. ¿Todos los altos mandos militares de la región y de policía presentes en el evento?
2: Total, sí, señor. Va a estar el comandante de la Cuarta División, comandante del Comando Aéreo Combate Número 2, el comandante de la Metropolitana Villavicencio, el Departamento de Policía del Meta.
1: Y la Séptima Brigada, que también tiene...
2: Total, sí, señor. Ah, bueno, cuando digo Cuarta División, son todas las unidades que están bajo el mando.
1: Bajo el mando, perfecto. Pues, Mayor, muchísimas gracias, muy amable por venir a acompañarnos, por esta invitación para todos mis 800,000 corresponsales. Este es un espectáculo que se goza, que se disfruta y que vale la pena que usted venga a vivirlo aquí en el centro de la ciudad de Villavicencio. Muy gentil, un abrazo.
2: No sé si me deja enviar un último mensaje.
1: Pero por favor, con todo gusto.
2: Aparte que nos acompañe en el desfile... recordarles que hay un acto muy pequeño pero de mucho simbolismo, sí, para conmemorar esta fiesta patria, que es la principal, y es izar nuestra bandera nacional.
1: Sí,
2: entonces, si en la casa no tenemos, sí, el asta, el palito para ubicarla, aprovechar la ventana y colgarla, pero que ese día sea un momento de respeto y fervor y amor patrio. Y no hay otra forma de manifestarlo que izando nuestra bandera nacional.
1: Sin duda alguna, una invitación a lugar, como diría el español, para izar nuestra bandera, porque ese es el día que recordamos que hubo ese grito de independencia que nos permitió liberarnos, como dicen algunos, de ese yugo que teníamos hasta esa época en nuestro país. De manera pues que invitadísimos ustedes al desfile militar del 20 de julio, aquí en la 38, en el centro, aquí donde está ubicado la torre sonora de Radio 1, la de 1, para que ustedes vengan a observar un espectáculo. Traigan a los niños, traigan a los jóvenes, vengan, participen de esta ceremonia militar muy bonita que se va a tener aquí en la ciudad de Villavicencio. Un abrazo, Mayor, muchas gracias.
2: A ustedes, muchas gracias, que estén muy bien.
1: Entonces, señora, Andrés Velázquez, Mayor del Ejército Nacional, nuestro invitado a esta hora de la tarde aquí en Donde Está la Noticia, está Misael.
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1: Avanzamos con nuestra labor periodística. ¿De dónde está la noticia? Está Misael. Los amasijos, famosos aquí y allá, buenos generalmente, en un 99%, ¿no? Porque a quién no le gusta una arepa, a quién no le gusta un pan de bono, a quién no le gusta un pan de yuca, a quién no le gusta un buñuelo, podría uno decir que también se incluye en esta categoría, digo yo. En la mesa de trabajo me acompaña Yul, el cocinero, ¿no? Julián Telles, que es su nombre, pero ya lamentablemente para él perdió ese apellido, para su familia, porque es Yul el cocinero. El que nos acompaña en la mesa de trabajo, e igualmente Fernando Velandia, de la revista Malabar, que también está en la mesa de trabajo. Yul, buenas tardes, ¿cómo estamos?
3: Mi querido Misael, y eso del nombre es culpa de ustedes, yo siempre lo he dicho, ustedes me pusieron Yul el cocinero llanero y así me quedé para siempre.
1: Para siempre, ¿no?
3: Hace 12 años me pusieron ustedes ese nombre.
1: Sí, sí.
3: Mi hermano, feliz, feliz de estar acá, trayéndole los amasijos que representan.
1: Sí,
3: siempre,
1: señor.
3: Hemos dicho que a través de las manos se reparte amor, y bien la película Encanto nos muestra cómo se cura el alma y el cuerpo a través de los amasijos.
1: Sí.
3: Y de las arepas, y es importante, así como hacemos fiestas de hamburguesas, de pizzas y demás, que también hagamos fiestas alrededor de lo nuestro. Todas son muy chéveres, pero también es importante resaltar lo local. Y los amasijos, hay más de 200 arepas en el país, tenemos muchos amasijos, y el Meta no se queda atrás con sus amasijos de arroz. Sí.
1: Viene Festival de Arepas y Amasijos en el Centro Comercial Viva, si no me equivoco.
3: Así es, sí, señor. Ajá. Vamos a hacer una fiesta alrededor del amasijo a partir de mañana hasta el lunes, y tendremos 16 expositores,
1: sí,
3: de amasijos, sí, envueltos, arepas. Tenemos hasta unos invitados internacionales con las cachapas venezolanas.
1: Cachapa venezolana.
3: Tendremos muchos amasijos.
1: ¿Qué es la cachapa venezolana?
3: Porque es una arepa de maíz, de choclo,
1: sí,
3: rellena de queso de mano.
1: Ajá.
3: Una gran cantidad de queso de mano.
1: Sí.
3: Eso es lo que vamos a tener allá. Vamos a tener bebidas gratis, vamos a tener activaciones, concursos de cocina y talleres de cocina que se pueden inscribir en el centro comercial para que vayan a los talleres, pero también pueden asistir a clases. Todo es gratis, para que sepan, ¿no?
1: Sí.
3: Nadie se le cobra nada, ustedes, sí, pueden entrar y participar y comer rico y apoyar a los emprendedores.
1: Solamente me asalta una duda.
3: ¿Cuál?
1: ¿Los amasijos se pueden comer solos o necesitan de alguna...
3: No.
1: De alguna, ¿cómo se llama eso? Una guarnición.
3: Un maridaje. Sí. El maridaje perfecto de un amasijo siempre va a ser esa gaseosa oscurita, también va a
1: una
3: ser...
1: Una Coca-Cola, digámoslo acá.
3: Sí, yo aquí, yo no digo marcas para respetar.
1: No, no, no, no, no, no, no, no, no,
3: y

0: por supuesto, un buen café, un buen chocolate. Sí. Yo creo que las bebidas calientes, sobre todo, son las que mejor hacen maridaje con los amasijos.
1: Sí.
0: Entonces ahí vamos a estar en tarima disfrutando de todo esto, y Fernanda nos acompaña porque junto a Fefa te aconseja, ellos van a hacer los hosts digitales.
1: ¿Qué es un host digital?
0: El host digital es el anfitrión de redes sociales, quien se encarga de mostrar todo lo que acontece.
1: Ah, okay,
0: pero Fercho nos cuenta un poquito qué va a pasar.
1: Lo que hoy llamamos community, más o menos.
0: No, es como como la cara del evento, tratando de mostrar todo lo que sucede, va a mostrarnos cada emprendimiento, decirnos en una hora se presenta Mamaluz, porque vienen tres invitados especiales. Cuéntales, Fercho, quiénes vienen y qué vamos a hacer.
1: Fernando, buenas tardes.
2: Hola, Misael, muchas gracias por la invitación.
1: No, señor,
2: muy contentos de estar aquí en este espacio, y pues muchas gracias a todas las personas que nos están escuchando. Estamos muy contentos. Personalmente estoy muy feliz de ser parte de este gran evento que está haciendo Yule, el cocinero llanero. Sabemos y hemos visto ese trabajo incansable que ha tenido durante años, y hoy ya se materializa en su primer festival de amasijos y arepas.
1: Sí.
2: Y pues para mí es un orgullo ser host digital de este evento.
1: Sí, perfecto. Es el que va a estar pendiente de todos los movimientos para que a través de las redes
2: vamos a tener sociales, 16 marcas, 16 emprendimientos que van a estar dando lo mejor que ellos tienen a nivel gastronómico. Y pues nosotros junto a Fefa vamos a estar mostrando todo lo que tienen para que las personas puedan ir y disfrutar este fin de semana.
1: Sí. Yul, dentro de ese maridaje no cabe un pedacito de carne hacia la plancha con un envuelto, por ejemplo.
0: Sería maravilloso.
1: O unos huevos pericos.
0: ¿Saben qué pasa?
1: O una arepa de queso, por ejemplo.
0: Sí, yo quisiera que el otro año lo pudiéramos hacer en aire libre, porque en el centro comercial no se puede cocinar como tal, pero yo me imagino un pedacito de carne a la llanera con un tungo de sal, esa vaina es espectacular.
1: Que queda así como...
0: Yo prefiero eso, un envuelto, antes que un pedazo de yuca o de papa con la carne, porque yo crecí desayunando carne frita, seca, con frita, envuelto.
1: Esa que queda como con agüita.
0: Exacto,
1: así,
0: exacto. Pero sí, para el otro año esperemos tener ahí proteína para que Misa vaya. Igual, súper invitados, su merced, todo el equipo, para que vayan a disfrutar de los amasijos, súper invitados de parte de los emprendedores para que vayan a comer. Y pues a los que nos están oyendo, si no tienen plan este fin de semana, es en el Centro Comercial Vivo.
1: Sí, ¿a qué horas, a partir de qué horas y hasta qué hora va a estar el evento, Yul?
0: 11 de la mañana abrimos puertas al festival, pero yo voy a estar ahí desde las 10 saludando a la gente, recibiendo medios. Y a partir de las 11, cada 45 minutos hay una clase o un taller diferente.
1: ¿Y es solamente mañana?
0: Mañana, sábado y domingo, y lunes. Sábado, domingo y lunes.
1: Es el fin de semana.
0: Tenemos hasta el lanzamiento musical de un artista local, tenemos activaciones culturales, hay agenda todo el día, para niños y adultos.
1: Bueno, y también para llevar, seguramente uno puede
0: llevar. Mira, esas cajitas que le traje,
1: muy bonitas.
0: Ahorita las voy a subir en las historias.
1: Sí.
0: Esa cajita es la cajita oficial del evento, y el que compre una buena cantidad, que necesite una cajita de esas, les vamos a dar bebidas gratis, mejor dicho, lo que hay cócteles también. Las marcas se pusieron la 10 para apoyarnos.
1: Sí, ¿qué es Polyballs?
0: Ellos son los que hacen los empaques.
1: Qué bueno.
0: Los empaques que están aquí, vecinos de ustedes.
1: Sí,
0: ellos se encargaron de hacer la caja y demás.
1: Sí, el empaque.
0: Y el diseño lo hizo Boreal, una agencia que es local.
1: Sí.
0: Y bueno, ahí estamos. Esa va a ser la cajita oficial. El que vea esa cajita azul, es porque estamos ya en el evento. Esa.
1: Aquí se lo va a mostrar aquí a través de nuestros canales digitales.
2: Que va a ser una persona que está apoyando.
0: ¿Y qué hay ahí? ¿No? Ellos están apoyando el evento.
1: Aquí le voy a mostrar qué trajeron.
0: Eso, muéstrale.
1: A ver si de pronto, aquí está el infaltable pan de arroz, que seguramente también lo van a vender mañana.
0: Claro que sí, allá estará.
1: Por acá hay, este es
0: el pan de bono.
1: El pan de bono. Y aquí hay la deliciosa almojábana. Esta es una almojábana. Mi compadre ya no ve. Esta es una almojábana. Sí, es cierto. ¿Sabe qué faltó?
0: ¿Qué? ¿La bebida?
1: La bebida. La colombianita.
0: Pueden ir a recibir colombianas gratis, lo puedo decir. Hay gratis por la compra de esto. Entonces, vayan, y de verdad que va a estar muy chévere, pero lo más importante es que vayan a apoyar a estos emprendimientos, porque para ellos es muy importante esa visibilidad y que los apoyen con sus compras.
1: Vi por ahí una pieza que hizo la alcaldía de Villavicencio promocionando el evento, muy bonita, y vi a las, además porque son señoras, ¿no? La mayoría, emocionadas las señoras, que para que mañana les acompañemos, mañana, sábado, domingo y lunes en el Centro Comercial Viva, en este festival de arepas y amasijos, que son tan nuestros como la carne a la llanera, como la mamona. A través de redes, ¿cómo los pueden ver, Fernando?
2: Bueno, vamos a estar a través de las redes de Yul, vamos a tener las redes de Revista Malabar y de Tasting Hunter, donde vamos a estar comunicando pues todo lo que tienen los emprendimientos que están participando. Pero yo también quería decir algo, señor. Hablaban de las bebidas calientes, sí. Pero también es la invitación a que el amasijo se acompañe de un buen masato, es algo como muy tradicional, sí, claro. El masato, el sirope.
1: Pero por favor, sí, sí, claro.
2: Entonces,
1: digamos
2: que tenemos un gran evento para este fin de semana y es invitarlos a todos a que hagan plan en familia, en amigos y vayan, disfruten, como decía Yul, es la oportunidad perfecta para apoyar a los emprendimientos que vienen haciendo un trabajo bien interesante, es algo muy autóctono, algo nuestro. Y bueno, es un gran plan para este fin de semana, invitados todos.
1: Perfecto. Fernando, un abrazo, me alegra mucho verlo. ¿Cómo va Malabar?
2: Excelente, bien, tenemos, ¿no?, un evento próximamente bien interesante que tiene que ver mucho también con la gastronomía. Próximamente se viene una ruta de turismo gastronómico donde queremos aprovechar toda la gente que está llegando al departamento del Meta. Ya sabemos, ya en cifras, sabemos que están llegando entre 50.000 a 150.000 personas cada fin de semana a Villavicencio y es dirigirlo hacia lugares que tienen buen producto gastronómico.
1: Perfecto, un abrazo, me alegra mucho verlo, señor. Yul.
0: Bueno, muchas gracias,
1: Misa. Nos vemos en vivo, voy a estar este fin de semana.
0: Allá nos vemos en vivo para que vayan a comer, nos vemos. Va a estar muy chévere, de verdad que se lo van a disfrutar. Es mi primer festival gastronómico organizado por mí, por mis amigos y por las marcas patrocinadoras. Así que estoy muy emocionado y me encantaría ver a todo el mundo ya y que eso se llenara un montón.
1: Perfecto, señor. Muchísimas gracias a nuestros invitados especiales en esta mesa de trabajo de Donde Está la Noticia. Está Misael.
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7: El minuto 30, la síntesis informativa de ¿Dónde está la noticia? 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
11: En este minuto 30 les contamos que personas privadas de la libertad en el centro penitenciario La Guafilla recolectaron alimentos, agua, colchones y artículos de primera necesidad para los damnificados del invierno en el Casanare. Un gesto de solidaridad surgió desde el centro carcelario La Guafilla en Yopal, donde más de 1,000 personas privadas de la libertad participaron en una campaña para apoyar a las familias afectadas por la temporada de lluvias. Según informó el establecimiento penitenciario, durante la jornada se recolectaron 1,200 botellas con agua, 500 rollos de papel higiénico, 2,000 panelas, 1,525 libras de arroz y 28 colchones, gracias a una iniciativa liderada por el Cuerpo de Custodia y los directivos del centro. Las ayudas fueron entregadas al Departamento de Policía Casanare a través de la Policía Comunitaria, que será la encargada de distribuirlas entre los damnificados por la ola invernal en las diferentes zonas del departamento de Casanare.
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8: David Ospina tendría nuevo equipo en la Liga Mexicana y este sería el destino del portero colombiano. El experimentado arquero, que quedó como agente libre tras su salida del Atlético Nacional, estaría muy cerca de continuar su carrera en el fútbol mexicano. David Ospina estaría listo para afrontar un nuevo reto en su carrera profesional luego de finalizar su vínculo con el Atlético Nacional y convertirse en agente libre. El histórico portero colombiano tendría todo acordado para continuar su trayectoria en la Liga Mexicana, según informaron diferentes medios de ese país en las últimas horas. Aunque el anuncio oficial aún no se ha producido desde México, aseguran que el acuerdo prácticamente está cerrado. La información fue revelada por el reconocido periodista mexicano Raúl Orbañanos. Afirmó que el experimentado guardameta fue contratado por el club que acaba de regresar a la máxima categoría del fútbol mexicano. Viene el portero de la Selección Colombia, que estuvo este Mundial, un arquero histórico y ya está contratado, comentó el comunicador, dando por hecho el fichaje del antioqueño. Y pues ahora Ospina va a defender los colores del Atlante, equipo recién ascendido a la máxima categoría del fútbol mexicano.
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7: Bien, organismos encargados de analizar el comportamiento del clima en el mundo vienen anunciando la llegada del fenómeno natural de El Niño. Y pues las premoniciones generan preocupación en la humanidad porque se dice que puede ser uno de los más fuertes de las más recientes décadas. Y la pregunta que surge es, ¿cómo se están preparando los organismos de socorro aquí en Villavicencio y en el Meta para hacerle presencia o para estar atentos a este fenómeno natural? Hablamos con el médico William Álvarez, él es el comandante del Cuerpo de Bomberos Voluntarios de la ciudad de Villavicencio sobre ese tema.
12: ¿Dónde está la noticia? Está Misael con William Álvarez, él es el comandante del Cuerpo de Bomberos Voluntarios de la ciudad de Villavicencio. Médico, bienvenido a ¿Dónde está la noticia? Está Misael.
13: Buenos días, Misael, buenos días a la mesa de trabajo y buenos días a ese millón ya de corresponsales que tenemos en el departamento del Meta y extensivamente en Colombia y en el mundo.
12: Muy bien, gracias, señor médico. Es que le estoy contactando porque nos han venido anunciando con mucha preocupación un fenómeno natural como el fenómeno del Niño, y se dice que podría ser de unas consecuencias casi que catastróficas si se da como está presupuestado ese fenómeno de la naturaleza. Y la pregunta va, ¿de qué manera usted como comandante de un organismo de socorro tan importante como el Cuerpo de Bomberos Voluntarios de Villavicencio se están preparando para hacerle frente a esa contingencia de la que nos vienen hablando?
13: Sí, claro que sí, Misael. Primero, pues, tenemos que ser conscientes que estos fenómenos, tanto del niño como de la niña, hacen parte de un componente mucho más grande, que es el cambio climático que está teniendo nuestro planeta por diferentes razones: la deforestación, el sobrecalentamiento por los gases que se emiten a través de vehículos, de la industria, la contaminación de aguas, en fin. Hay que decir que para el caso concreto de Colombia es un fenómeno que se da específicamente en el Océano Pacífico, en donde hay un sobrecalentamiento de las aguas del Océano Pacífico, y el impacto directo, o el mayor impacto, si lo queremos llamar así, se va a presentar en Colombia sobre la región Caribe, sobre la zona pacífica y sobre la región andina. Esto no quiere decir que en los llanos no vayamos a tener una influencia quizás un poco menor que la que se presenta en las regiones antes mencionadas, pero que sí obviamente nos va a impactar. Y los impactos son desde diferentes líneas. Obviamente con un fenómeno de menos lluvias, una temporada seca, podemos tener problemas en el suministro de energía por disminución de los embalses. Hasta donde nos han informado, podemos tener también problemas para las mismas termoeléctricas debido a la restricción también que hay en el tema de gas para que funcionen estas termoeléctricas. Estas dos, en cuanto a la generación de energía. En cuanto a la generación y trabajo agrícola, claro que también, porque pues hay que prever que al no haber agua, el tema de agricultura y el tema de ganadería, pues habrá que armar planes de contingencia, porque va a haber un impacto sobre estos dos sectores, que son unos sectores muy fuertes en nuestra región. Y desde el lado institucional, obviamente, con estos fenómenos de sequía, pues vienen los incendios forestales, para los cuales Bomberos Villavicencio pues ya está en una etapa de preparación y reactivación de sus bomberos forestales, e incluso a nivel de proyecto se ha venido explorando la posibilidad de, a través de varios cuerpos de bomberos que nos han manifestado inicialmente su intención de hacer esto, como Acacías, como Guamal, y es conformar una brigada forestal. Se me quedaba por fuera el Cuerpo de Bomberos de Cubarral, en donde tenemos al comandante Pedro Alirio Ruge, quien es una persona que ha venido adelantando diferentes cursos en temas de forestales y que es un componente también importante dentro de la conformación de esta brigada. A nivel local, vuelvo y le digo, estamos preparando tanto personal, que es el recurso más valioso, el recurso humano, y los equipos que se requieran para la atención de este tipo de eventos en Villavicencio. Una vez tengamos ya un reporte más reciente del IDEAN, estaremos convocando a las autoridades municipales, como es nuestro deber por ley, para hacer la mesa técnica y el Comité de Incendios Forestales, porque aquí vamos a tener que articular todas las fuerzas vivas, administrativas, comunitarias y obviamente los organismos de socorro para poder.
7: Muy bien, ahí está William Álvarez, el comandante del Cuerpo de Bomberos Voluntarios de la ciudad de Villavicencio, y la forma en que se preparan para atender las emergencias que seguramente podrían desencadenarse con el fenómeno del Niño en esta región del territorio colombiano.
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8: La 1:46 p.m.
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7: Bien, avanzamos en esta recta final de ¿Dónde está la noticia? Está Misael. 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
11: La vía entre el departamento del Meta y Vichada deja a Cumarivo al borde del desabastecimiento. Los tiempos de viaje aumentaron hasta 40 horas para buses y 5 días para vehículos de carga por deterioro de la carretera. La crítica situación de la vía que comunica Puerto Gaitán Meta con Cumarivo Vichada volvió a poner en aprietos a cientos de viajeros y transportadores durante esta temporada de lluvias. El deterioro de la carretera ha incrementado los tiempos de desplazamiento y ya empieza a sentirse el impacto en el abastecimiento del municipio. Según reportes conocidos, el recorrido entre Villavicencio y Cumarivo puede tardar entre 36 y 40 horas para los buses de pasajeros, mientras que los vehículos de carga demoran entre 4 y 5 días. La situación ya genera desabastecimiento de alimentos y combustibles, tanto en el casco urbano como en varios centros poblados. En videos y fotografías difundidos en redes sociales se observan enormes huecos, camiones volcados y buses atrapados en el lodo. Uno de los sectores más críticos es el tramo entre Carimagua en el Meta y El Viento en el Vichada, donde las largas filas de vehículos esperan durante horas para poder avanzar.
7: 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Avanza la información, José Antonio.
8: Avanzamos con más información porque el delantero colombiano John Hader Durán está muy cerca de poner fin a su convulsa andadura en el balompié del Oriente Medio y regresar por la puerta grande al fútbol del viejo continente. En las últimas horas de este viernes 17 de julio de 2026, la prensa de Portugal ha dado por hecho que el atacante de 22 años tiene prácticamente cerrada su incorporación al Sport Lisboa Benfica en condición de préstamo. El ariete antioqueño, cuya ficha pertenece al Nazar de Arabia Saudita, club que en enero del 2025 rompió el mercado al pagar 77 millones de euros por su traspaso desde el Aston Villa, no logró una óptima adaptación al fútbol árabe y ahora va a recalar en Portugal.
7: Sí, buen fútbol y mucha vitrina para volver al mercado europeo. Ojalá que siente cabeza este joven que tiene mucho, mucho, pero mucho talento. ¿Dónde está la noticia? 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
8: Bien, llegamos al final de nuestra labor periodística en esta emisión y también en esta mañana. Nos vamos interrapidísimo esta semana, quiero decir. Interrapidísimo su noticia destacada, Humbertico.
9: La noticia destacada, todo listo, todo preparado, las autoridades viales, igualmente la Fuerza Aeroespacial, para abrirle la talanquera a todo el turismo durante este puente festivo en los Llanos Orientales.
8: Gracias, señor. Un feliz fin de semana con puente festivo. Humbertico, que siga recuperándose. Interrapidísimo su noticia destacada, José Antonio.
10: Mi noticia destacada tiene que ver con que el domingo finaliza el Mundial de Fútbol 2026. Mañana sábado, tercero y cuarto, Francia ante Inglaterra. El domingo se estará jugando el partido de la gran final entre Argentina y España. A nivel local, el fútbol sala vuelve al Coliseo Álvaro Mesa Maya. Deportivo Meta recibe al líder del Grupo A, la Universidad Sergio Arboleda, y mañana continuarán los boxeadores del departamento del Meta buscando los cupos a los Juegos Nacionales.
8: Interrapidísimo, muchísimas gracias a César Beltrán, nuestro community manager encargado de los canales digitales de donde está la noticia. Está Misael, interrapidísimo. Muchísimas gracias a BJ Escobar, encargado de la parte técnica en la mesa de trabajo de Radio 1, la de 98.3, interrapidísimo. Muchísimas gracias a usted, mi querido corresponsal. El próximo martes a las 5 de la mañana, porque Dios así lo quiere, aquí estaremos con nuestros 800.000 corresponsales. Que tengan una muy bonita y bendecida tarde y un extraordinario y feliz fin de semana con puente festivo. ¿Dónde

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3: En Radio 1, faltan 5 para las 3.
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3: Información de la Gobernación del Meta, las 2:56 en este 17 de julio en Radio 1.

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2: Información de la Gobernación del Meta a las 4 de la tarde con 45 minutos en este 17 de julio.
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4: Como parte de la respuesta institucional, se coordinó el traslado de maquinaria amarilla para iniciar las labores de estabilización del terreno, reducir el riesgo generado por la socavación y acelerar el restablecimiento de la conectividad entre ambos municipios. Además, la Agencia para la Infraestructura del Meta avanza en la elaboración de los estudios y diseños que permitirán ejecutar una solución definitiva en este sector. La Gobernación del Meta realizó su segunda feria de empleo, una estrategia liderada con las agencias públicas de empleo presentes en el departamento, que conectó a buscadores de empleo con empresas de diferentes sectores económicos. Antonio Palma, gerente de Industria, Empleo y Emprendimiento de la Secretaría de Competitividad y Desarrollo Económico del Meta, hizo un balance.
5: La segunda feria de empleo del Meta nos dejó un balance muy positivo. Logramos conectar a 356 ciudadanos con oportunidades laborales y contar con la participación de personas de la capital y de varios municipios del departamento.
4: El 30,6% de los asistentes pertenecía a poblaciones de especial atención, entre ellas víctimas del conflicto, personas con discapacidad y miembros de grupos étnicos, reafirmando el compromiso con la generación de oportunidades para todos. Más de 70 artistas y gestores culturales fortalecen el patrimonio del Meta gracias a la entrega de estímulos del gobierno departamental. Desde 2024, la Gobernación del Meta ha beneficiado a 71 artistas, gestores culturales y portadores de saberes con convocatorias públicas de estímulos que superan los 175,3 millones, impulsando la creación, circulación y salvaguardia del patrimonio cultural como una herramienta de transformación social para las comunidades.
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2: En Radio 1, 4:48.
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0: de Jair. Tóquele bien lindo.
1: No lo puedo creer.

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